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Son las 7 en punto en todo el país. Comenzamos a ganar este día juntos aquí en nuestro gran día en Aspen. Con una mañana bastante fría, 7.6 de temperatura, 66% de humedad en el ambiente, vientos del sur soplando a 9 kilómetros por hora. Así comenzamos nuestro camino esta mañana. Esperando que vaya subiendo un poquito más la temperatura, por la mañana podríamos llegar ya a 17 grados después. La máxima por la tarde de 20, por la noche bajaría a 14. Tiempo frío a fresco, cielo parcialmente nublado, con vientos del sureste en este lunes de septiembre. Empezamos juntos nuestro gran día en Aspen con un abrazo grande, grande, grande a nuestros oyentes que van rumbo al trabajo, a quienes están yendo a laborar en este momento de la mañana, y el abrazo muy grande y muy especial también para los chicos que van al colegio. El deseo que sea un lindo día, que sea una buena semana, esta semana del mes de septiembre. La frase para hoy, el pensamiento que elegimos para hoy, tiene que ver con un hombre que escribió muchos libros de autoayuda, pero me gustó la frase, me gustó porque se aplica a todo. Él se llamaba Napoleón Hill, era periodista, era escritor hizo muchos libros de la autoayuda, la filosofía del desarrollo personal, y decía esto, que si no podés hacer grandes cosas, probá a hacer esas pequeñas cosas que hacés todos los días de forma grandiosa. ¿Y qué quiere decir con eso? Que hay que buscar siempre la excelencia en lo que uno haga, así sea una cosa muy pequeña. El hacer las cosas de forma excelente, de forma buena, con calidad, siempre va a permitir que uno se destaque, que uno vaya consiguiendo los objetivos. Y esto se aplica al trabajo, por ejemplo. En el trabajo uno puede a lo mejor no estar haciendo lo que soñó toda su vida, pero lo que haces, si lo haces bien, esa oportunidad llega. O algunas oportunidades llegan cuando hay calidad en lo que uno hace. Me parece súper interesante la frase, si no podés hacer grandes cosas, probá a hacer pequeñas cosas de forma grandiosa. Napoleón Hill, el responsable de la frase. ¿Cómo están? ¿Cómo pasaron el fin de semana? Vamos a ir actualizando un poco lo más importante. Ahora, la noticia tiene que ver con Hugo Javier, el ex gobernador del Departamento Central, el animador de fiestas, se desplomó en su celda en la penitenciaría La Esperanza. Lo llevaron de urgencia al hospital del barrio Obrero. Creen que sufrió un accidente cerebrovascular, un ACV. Realmente muy golpeado, está con asistencia respiratoria. Esa es la última información que emitió el Ministerio de Justicia. En principio se pensó que pudo haber sido víctima de una agresión en la cárcel. Por lo menos ese fue el rumor esta madrugada. Pero el último informe habla de que fue según los informes médicos preliminares, como diagnóstico se maneja un accidente cerebrovascular.

el caso de Hugo Javier, condenado allí por corrupción durante la pandemia como gobernador del Departamento Central. Información en curso, la que se está dando en el Hospital del Barrio Obrero. Una semana esta en la que vamos a ver cómo avanzan las negociaciones para desactivar la huelga de médicos que está anunciada para el 21 y 22 de este mes, lunes 21, martes 22. También entonces a estar atentos porque ahí podríamos tener novedades en ese sentido hoy. Y hoy anestesiólogos anuncian una protesta frente al Ministerio de Salud a las 7:30 de la mañana. Anestesiólogos del Ministerio de Salud van a concentrarse allí pidiendo una mejora salarial, un reajuste salarial para los médicos anestesiólogos contratados por el Ministerio con este dato, ¿verdad? Hay un contexto de renuncia de unos 200 profesionales aproximadamente quienes dejarían los cargos. Es por lo menos la amenaza que formularon los organizadores de esta protesta. Hoy comienza también el censo para jubilados del Instituto de Previsión Social. Durante dos meses, creo que hasta noviembre, hasta fines de noviembre, durante tres meses se van a poder completar algunos datos. Hay un video explicativo, todo se tiene que hacer a través de internet. Hoy empieza el censo, que no es el trámite de la fe de vida, la certificación que uno hace para declararse vivo cada 90 días. Es un censo que va en paralelo entonces en el Instituto de Previsión Social. Hoy es la fiesta nacional brasileña también, el Día de la Independencia de Brasil, conocido como el Grito de Ipiranga, para repasar nuestras efemérides de este lunes 7 de septiembre. Y en el campo deportivo, hay dos partidos del campeonato. Hoy tenemos dos partidos del campeonato. Tuvimos un muy buen fin de semana porque al fútbol hay que sumarle el automovilismo. La gran victoria de Joshua Derksen en la F2, entonces, que ayer volvió a tener una bandera paraguaya protagonista, para destacar indudablemente lo de Joshua, que escribió su nombre en la historia del circuito de Monza en Italia, donde hizo un doblete, ¿sí? Ganó la sprint y ganó la carrera principal, y es parte del grupo de los pilotos más ganadores de la categoría. Ya ganó 8 carreras, entonces Joshua, con una hermosa bandera paraguaya en las manos, celebrando esta linda victoria entonces de un piloto nacional. Y en el campeonato decíamos, ganó el 2 de mayo, ganó Libertad, ganó Olimpia Trinidense y Ameliano le ganó a Luqueño. Qué mal está el Deportivo Luqueño, entre paréntesis. ¿Sí? Ganó Ameliano 2-1 el último partido de ayer y de ese modo entonces hundió más todavía al Cureluque. Hoy tenemos campeonato, hoy lindos partidos también para la continuidad entonces de esta fecha del campeonato. Hoy tenemos dos juegos: Guaraní ante Recoleta a las 4 de la tarde y Cerro Porteño ante Nacional a las 6:30. Qué partido atractivo este para completar la novena fecha del campeonato clausura. Una semana en la que tenemos mucho fútbol internacional. Tenemos Champions, empieza la Champions mañana, la fase de grupos, o mejor dicho, la primera fase. Tenemos cuartos de final de la Libertadores y cuartos de final de la Sudamericana. Así que vamos a tener una agenda cargadísima entre el martes y el jueves en cuanto al fútbol internacional se refiere. Y hoy tenemos el tradicional visto de dinero también en Guarambare, ¿sí? Cada 7 de septiembre. Lo que dijeron es que solamente los niños van a participar de esto durante la festividad de Guarambare. Los promeseros arrojan billetes en vísperas de la fiesta patronal de la Natividad de María. Al mediodía va a ser esto en la zona de Guarambare, así que es parte también de nuestra agenda de hoy. 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

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Así empezamos juntos este lunes 7 de septiembre. Vamos a la música. Vamos en esta mañana fría, le ponemos calor con buena música. Hoy cumple 75 años. Nacida en Estados Unidos, voz femenina, hermosa voz femenina. Una voz bastante grave. Sí, contralto, dicen algunos, que es la voz de ella. Cantante, guitarrista, compositora de rock y una de las personas claves dentro de este grupo de la New Wave llamado The Pretenders. Hoy cumple 75, Chrissy Hynde, su gran compositora. Y aquí está ella, I'll Stand By You. Pretenders, así empezamos.

I'll stand by you, sí, me voy a quedar contigo, voy a estar a tu lado. Como uno necesita una persona así incondicional en un momento difícil, en un momento duro, I'll stand by you. Ese apoyo incondicional, entonces, en el momento de mayor tristeza, en el momento de mayor dolor. Hermosa la voz, una voz grave, la de Chrissie Hynde, que hoy cumple 75 años. 75, cantante, guitarrista, le pone su voz a esta canción, compositora también de este tema, de los Pretenders, que tienen tantos éxitos.

0: una fábrica de éxitos de este grupo de la New Wave, formado por ingleses y estadounidenses, o británicos y estadounidenses, si queremos ponerle esta denominación. Ella, por ejemplo, nació en los Estados Unidos hace 75 años, por eso suena aquí, por eso la escuchamos, cuando son las 7 con 14 minutos en todo el país.
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0: Y capturaron a un antiguo secretario del traficante uruguayo Sebastián Marcet. Esto se dio en Itacurubí de la Cordillera. El hombre sería un dirigente deportivo de un club de la capital y estaba siendo buscado tras la operación Nexus 2, que se ejecutó en febrero de este año por ser sospechoso en actividades de narcotráfico. El detenido es Dionisio Manuel Cáceres Cabrera, de 38 años, quien fue localizado y detenido en su casa, en su ciudad natal, Itacurubí de la Cordillera, en el departamento de Cordillera.

0: Y es noticia, el presidente estadounidense Donald Trump sugirió cambiar el nombre del estado de Nuevo México a Nueva América. Donald Trump llevó su reciente impulso por cambiar los nombres de algunos lugares a una propuesta bastante provocativa. Cambiar el nombre del estado de Nuevo México a Nueva América en medio de una guerra comercial con sus socios y vecinos en la región. Muchas personas sugirieron cambiar el nombre de Nuevo México a Nueva América, publicó el presidente republicano en sus redes sociales. Mucho más prestigioso y hermoso para la gente de ese estado potencialmente increíble. Me encanta, declaró el presidente estadounidense.
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0: I will survive. Gloria Gaynor.

I Will Survive, sobreviviré, sí, qué gran canción la de Gloria Gaynor, que fue tantas veces versionada, tantas veces interpretada sobre esta canción que habla de la necesidad de adaptarse, de pelear, de seguir adelante, pese a los golpes de la vida. I Will Survive, Gloria Gaynor aquí en estado puro, una cantante que cumple 83 años, 83, y con mucha vitalidad. Ella acostumbra inclusive a aconsejar a la gente a moverse siempre, a hacer ejercicios, a estar activos, a no dejarse amilanar por el paso del tiempo. 83 cumple, sigue haciendo CrossFit, inclusive Gloria Gaynor. Qué hermosa voz, ¿eh? Dos grandes voces femeninas para empezar esta mañana. Primero Chrissy Hynde y luego Gloria Gaynor en esta mañana linda, mañana fresca todavía, bastante, bastante fresca, fría inclusive, de este lunes 7 de septiembre. Un abrazo a nuestros oyentes. Qué linda manera de empezar la mañana con estos temas. Imposible el lunero, así dice Fa. Un abrazo, Fa. Siempre un gusto escucharte desde Argentina, desde la distancia. Hoy amanecimos con mucho frío por Buenos Aires. Muy buena semana, buen inicio de semana, dice Raúl también. Excelente inicio de semana. Tengo una frase, descansar también forma parte del trabajo. Hablando de trabajar, si puedes hacerlo, los men at work. ¿Cómo hiciste un enganche, Adolfito? Qué enganche, en sintonía. Si podemos escuchar a Timmy T, dice Timmy T, One More Try. Qué sugerencias musicales del último soñador. Y quisiera proponer para la agenda, por ser lunes, algo del baúl de los recuerdos. Lovely Will Be Done, dice, hace tiempo no la escuchamos. Ah, Martica, es cierto que a Martica hace rato no la escuchamos, Carlitos. Si puede ser As and Then de Pink Floyd, buenos días, dice Facundo también. También el padre Kentenich decía hacer las cosas ordinarias de forma extraordinaria, dice licenciado Garcete. Un abrazo a nuestros oyentes. Sí, estas frases siempre nos hacen pensar, y está bien, está muy bueno eso. Me parece que es interesante mover la cabeza, discutir un poco. Pero me pareció muy interesante la frase de Napoleón Hill. Si no puedes hacer cosas grandiosas, haz esas pequeñas cosas que haces todos los días de forma grandiosa. ¿Por qué? Porque eso le da calidad a lo que haces. Y esa calidad, yo creo que más tarde o más temprano paga o te da otras oportunidades. Esa calidad con la que haces las cosas. ¿Qué temas musicales metieron? Que sea un gran día. Sí, señor. Que sea una muy buena semana, Marcos. Que sea una muy buena semana esta semana de septiembre. Te está mostrando una etapa linda del año. Este mes de septiembre ya nos pone en modo fin de año, en modo de primavera. Después ya vienen los cálculos respectivos para las fiestas, para ese tramo lindo del año. Por lo menos nos gusta mucho. Se nota, ¿verdad? 22 de las 7. Alguien hablaba de Pink Floyd. Y se cumple hoy un aniversario de un discazo lanzado un 7 de septiembre también. Sí, 7 de septiembre, en este caso de 1987. Ya fue un disco sin Roger Waters. Ya fue un disco en el que recuperaron, por lo menos como invitado, como sesionista, a su tecladista Richard Wright. Hablamos de A Momentary Lapse of Reason, ese disco en el que David Gilmour, Nick Mason y Wright se juntan nuevamente para traernos esta canción, sonando aquí, recordando a ese álbum, Learning to Fly, Pink Floyd.

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Son las 7 de la mañana con 33 minutos. Vamos juntos haciendo nuestro gran día en Aspen, ¿sí? Estaban consultando nuestros oyentes la situación de Hugo Javier, que está en este momento en un estado bastante grave en el hospital del barrio Obrero. El informe oficial del Ministerio de Justicia dice que ayer, más o menos a las 11 y 12 de la noche, el personal de La Esperanza acudió a un llamado de registro en la celda porque Hugo Javier sufrió una caída muy fuerte. Recibió los primeros auxilios, un rostro totalmente golpeado, hematoma frontal y lesiones en ambos párpados. Lograron controlar una hemorragia que tenía y estaba reaccionando a algunos estímulos dolorosos. Lo llevaron al hospital del barrio Obrero y, según los informes médicos preliminares, se maneja como diagnóstico un accidente cerebrovascular. Esa es la última información que existe acerca del caso del ex gobernador del departamento central. Buen día, Guille, soy Luis, el chofer de plataforma. Si puede ser la música de... Xenereces.

0: sí. Anotado para el tema del día. ¿Cuál es esa, Luis? Contame un poco. ¿No es In Excess? O entendí mal. Ayer cumplí 54 en compañía de mi familia. Puede ser My Way de Frank Sinatra para la agenda de hoy. Lucho, un abrazo. Felicidades. Y en tu nombre, también felicidades a quienes cumplen este lunes 7 de septiembre. Buen inicio de semana. Este mes me recuerda a la escuela, escribir composiciones acerca de la primavera también, nos dice Ricardo. Buen mes este mes de septiembre. Y hay un accidente sobre la avenida Brites Borges en motocicleta. El accidentado, una persona fallecida. Ahora policías desviando a metros de la fábrica de Inverfin. Saludos desde Luque, nos dice nuestro oyente Will también. Gracias por el reporte, Will. Avenida Brites Borges, entonces, una persona fallecida iba a bordo de una motocicleta y hay un desvío de tránsito en esa zona. 7:35 en el país.
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0: Temperatura 7.6, 66% de humedad, vientos del sur a 9 kilómetros por hora. Esta mañana llegaríamos a 17 grados, por la tarde máxima de 20, por la noche bajaría a 14, tiempo frío a fresco, cielo parcialmente nublado, con vientos del sureste en este lunes de septiembre.
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0: Shake It Up, The Cars.

Shake It Up. La canción es de The Cars, Rico Kasek, con Benjamin Orr, con este grupo estadounidense que aparece en los 80s y nos deja este muy buen tema. 1981 el año, Shake It Up, The Cars, en el camino.

Que estamos haciendo en esta mañana, entonces fría mañana del mes de septiembre, se va a poner un poco más cálida la semana. Estaba viendo el pronóstico extendido, mañana ya la mínima de 11, la máxima de 27, el miércoles mínima de 18, ya máxima de 28, el jueves mínima de 20 grados, ya máxima de 27, y el viernes mínima de 20, máxima de 30. Va a ir subiendo gradualmente la temperatura. Eso sí, desde el miércoles hasta el viernes anuncian algunas lluvias dispersas. Hoy y mañana sin precipitaciones, pero con estos amaneceres bastante fríos inclusive. ¿Qué hicieron el fin de semana? Les preguntaba. Yo fui, entre otras cosas, fui a ver la película nacional Timoteo. Vale la pena, se pasa bien, ¿no? La verdad que se pasa bien. Claro que hay cosas que uno podría buscar, ¿verdad? Pero el cine se mide, por lo menos de mi parte. La primera medición es la siguiente: cuando te olvidas de que estás dentro del cine y te metes en la película y la película te hace pasar un buen momento, creo que ese es el primer check que haces. Y esta es una película paraguaya para toda la familia, encima, que no tenemos muchas películas paraguayas para toda la familia, y vale la pena. Es una comedia que tiene que ver con dos señoras que tratan de ocultar lo que ocurrió con el loro de una tercera amiga del barrio, ¿verdad? El perro de una de ellas mata sin querer supuestamente al loro, y bueno, ellas tratan de encubrir esto, y después se presenta esto como si fuese un milagro. No les estoy spoileando, les estoy contando apenas la sinopsis de la película, ¿verdad? El texto básico de la película, y es una película en la que, y es lo que más me gustó, tiene que ver con mucho de lo nuestro, ¿verdad? Muchas veces del rumor, de la desinformación, de cómo se tergiversan las cosas, el negocio de la fe también, cada chanta que a veces aparece embanderándose en la fe, los politiqueros que hacen campañas aprovechándose de cosas así que son populares. Creo que está buena desde ese punto de vista, ¿verdad? Y aparte uno pasa un buen momento. Me parece que bien, que está aprobada la película. Es una humilde opinión, ustedes van a verla y seguramente cada uno tendrá la suya, pero es para hacerle un check, ¿eh? Es para darle un pulgar arriba y verla en los cines. 41 de las 7 de la mañana, Timoteo se llama, Timoteo, el loro que se volvió santo. 41 de las 7, seguimos entonces, ¿sí? Buena música, Genesis, Home by the Sea.

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10 minutos faltan para las 8 de la mañana de este lunes que nos trae bastante fresco, ¿verdad? La temperatura está bastante fresca todavía, menos de 8 grados ahora, una mañana fría inclusive, pero esperemos que el día se ponga más agradable, una máxima de 20 grados para hoy. Esperemos que vaya subiendo la temperatura. Hoy hay campeonato local, decíamos, dos partidos en la continuidad de la novena fecha. A las 4 de la tarde ya juegan Guaraní y Recoleta. 4 de la tarde este partido entonces en la Arboleda, y a las 6:30 de la tarde Cerro Porteño recibe a Nacional. Son los dos juegos entonces que restan de esta novena fecha del campeonato. La tabla con 2 de mayo 21 puntos, Libertad 19. En la próxima fecha, el próximo viernes, se cruzan Libertad y 2 de mayo. 21, 2 de mayo, 19 Libertad, 16 Olimpia, 15 Nacional con un partido menos, 14 Trinidense, 13 Ameliano. Después ya están Cerro, Luqueño y Guaraní con 10 puntos, Cerro y Guaraní con un partido menos, Rubio Ñu quedó con 8, Recoleta con 7 con un partido menos y San Lorenzo con un punto, cerrando la tabla. Tuvimos también fútbol internacional este fin de semana con paraguayos en competencia. Ronaldo Martínez, por ejemplo, marcó un gol para su equipo, para la victoria de Vélez Sarsfield. Ronaldo Martínez de ese modo le dio el gol de la victoria a Vélez ante Estudiantes de La Plata. Y ayer marcó también Alex Arce, pero perdió su equipo, el Independiente Rivadavia, ante River Plate. Alex Arce marcó tras la asistencia de José Florentín, paraguayos en el fútbol argentino. Sí, hablamos también de lo que pasó en la Major League Soccer, el encontronazo entre Junior Alonso y Lionel Messi. Miguel Almirón, que marcó un gol para su equipo, el Atlanta también ante el Inter de Miami. 8 para las 8. Sí, el disco se llama Where I Should Be. El artista es Peter Frampton y la canción que suena aquí es I Can't Stand It No More.

I can't stand it no more, no puedo soportarlo más, nos dice Peter Frampton con este agotamiento descrito en esta canción que suena aquí esta mañana y que llega desde un disco llamado Where I Should Be, que es del año 1979. Estamos yendo juntos, gracias a nuestros oyentes. Y ella dice, ¿por qué se juegan todos los partidos fuera de los días habituales, que son fines de semana? Nos dice Fabricio, yo creo que tiene que ver con la televisión, con los tiempos, son 6 juegos y tratan de espaciarlos, y las competencias que se dan también a mitad de semana. Recordemos que el caso, por ejemplo, de Cerro estuvo jugando el jueves por el campeonato. Entonces no le pueden hacer jugar tratan de espaciarlo para no sobrecargar a los equipos. Y tenemos fechas a mitad de semana, eso complica más todavía. Y ni hablar si hubiésemos tenido competencias, ya no hay paraguayos en competencia en la Sudamericana o en la Libertadores, pero eso también hubiese retrasado todo y hubiese significado reprogramar algunos partidos. Guille, estuve viendo el video del ingreso de Hugo Javier al hospital, es fuerte la imagen, dice José, sí, él unos minutos antes de la medianoche llegó al hospital y sí, efectivamente tenía serios golpes, sufrió una gran caída, se desplomó. Esa es la versión, y después el examen médico habla de un accidente cerebrovascular. Espero que puedas leer mi mensaje, te escuchamos todos los días camino al trabajo. Mi señora Elena Escurra dice, me gustaría dedicar la canción de Paul McCartney, Fuck You, dice que tengas un excelente día, abrazos. Miguel, un abrazo. Os, ¿sí? Si puedes comentar en los clubes calendarios. No, hay una disposición de la APF de proponer que haya un cambio por una cuestión de marketing, de estrategia comercial. Hay que ver qué dice cada club. Hay una idea que parece ir en esa dirección de cambiar los nombres de los clubes calendarios por una cuestión de estrategia comercial. En fin, es un proyecto, una propuesta. Hay que ver qué dice el Consejo Ejecutivo de la Asociación Paraguaya de Fútbol. Si esto se transforma en norma, Va a obligar a los clubes, y si no, bueno, quedará en una intención de reemplazar los nombres numéricos por otros vinculados a barrios, a hechos históricos, para mejorar, decían, el marketing deportivo. 2 minutos para las 8 de la mañana, seguimos en este camino, hacemos un paseo divertido también, Roxette, Joyride. I love you.

Joyride, el paseo divertido del grupo Roxette, este dúo sueco que pasó también por nuestro país. Hace unos días estuvimos hablando del concierto, recordadísimo concierto en el Defensores del Chaco. Así que un abrazo grande a quienes estuvieron allí, vivieron esa experiencia, son cosas que quedan ya en la memoria siempre, ¿verdad? Hay gente que estaba recordando muchísimo ese concierto, junto a otros como Bon Jovi, como INXS y otros artistas que pasaron por aquí, ¿verdad? En los noventas. 8 de la mañana con 3 minutos. Qué abrazo grande, ¿eh? Para nuestra legión de las 8, para quienes ya nos acompañan. Subió un poquito la temperatura, 1.2 grados. Teníamos 7.6, tenemos 8.8 grados ahora. 8.8 de temperatura, pero la sensación térmica es de 7. Antes teníamos 7.2 de temperatura, 7.2 de sensación térmica. Ahora tenemos 8.8 de temperatura y 7 nomás de sensación térmica, con 63% de humedad y con vientos del sureste soplando a 11 kilómetros por hora. Un gran abrazo a nuestra legión de las 8. Es el momento de nuestra agenda del día también, de la agenda que hacen nuestros oyentes todos los días. Hoy en la agenda. Buen día, Guille. Feliz lunes, feliz inicio de semana. Hoy se cumplen 30 años de mi primera salida con mi novia, que ahora es mi esposa y madre de mis 3 hijos. ¿Sería posible este recomendado? Runaway Train, de los Soul Asylum, un clásico de los 90s. Saludos, dice José Antonio, que hace la agenda de hoy. Soul Asylum, Runaway Train.

La agenda de hoy nos trae este tren fugitivo, Runaway Train, Soul Asylum. José Antonio, nuestro oyente, fue el responsable de hacernos escuchar esta canción que llega desde los 90s, ¿sí? Canción que llega desde el año 1993 y que forma parte de nuestro recorrido, el recorrido de esta mañana. Es información de último momento, estamos viendo cómo están trasladando ya a Hugo Javier, al ex animador, ex gobernador central, desde el hospital del barrio obrero al hospital nacional en Itagua por la complejidad de su caso. Requiere una internación permanente en terapia intensiva y lo están llevando allí. El estado es delicado. Esa es la información del momento, entonces, el traslado de Hugo Javier al hospital nacional que está en Itagua. La información del momento actualizada, entonces, con base en lo que está ocurriendo. Hoy desayuno sándwich de atún con agua mineral. Excelente semana para todos, dice Carlitos, que se estará cuidando, me imagino. Es un buen desayuno, solamente que es, sí, proteína pura. Proteína fría mañana de lunes, gracias JR. Sí, señor, con la música ponen ustedes, le dan calor a esta mañana. Un abrazo grande, gracias a Josema también. Saludos a Concepción, saludos a Alto Paraná, saludos a Paraguarí, a los diferentes departamentos del país, desde donde nos acompañan nuestros oyentes a través de la web de Aspen y de las aplicaciones de radio. Gracias, Tano. Un abrazo, el mecánico rockero. Tanto tiempo, Tano. Un saludo para vos.

También para Carlos, un saludo también para Ángel desde Argentina. ¿De qué parte de Argentina? Tenemos muchos oyentes en territorio argentino también compartiendo con nosotros cada mañana. Vamos haciendo juntos este camino, seguimos haciendo juntos este camino. Hoy recordando un disco lanzado hace 39 años también por un grupo de música electrónica. ¿Sí? Son sintetizadores los que vamos a escuchar. Ellos son ingleses, ellos se llaman Neil Tennant y Chris Lowe y presentaban Actually, un disco con el que vamos a divertirnos también esta mañana. Hay una canción que se llama It's a Sin, que es muy popular, pero particularmente nos gusta mucho esta canción. Los Pet Shop Boys y Rent sonando también esta mañana.

0: Rent, esta canción llega a través de los Pet Shop Boys de Actually, de un disco que decíamos hoy cumple 39 años y que nos deja también este tema, además de otros, Heart, It's a Sin, otros éxitos que forman parte de este álbum lanzado entonces por los muchachos de la tienda de mascotas. 8:14 en todo el país.
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0: Y hoy se inicia el censo digital a los jubilados del Instituto de Previsión Social. Responsables del IPS recuerdan que hoy comienza el censo.

que tiene la finalidad de mejorar la comunicación con los jubilados y pensionados de la previsional. Son más de 90.000 las personas que actualmente cobran la jubilación, aunque la cifra podría variar después de este censo, que se hará de forma exclusivamente digital, no presencial, aclarando también desde el IPS que no reemplaza este trámite al de la fe de vida o comprobación de sobrevivencia que tiene que darse cada 3 meses.

0: Y la extrema derecha logró un histórico triunfo en las elecciones legislativas en Alemania. La información que llega entonces desde el continente europeo. Amplia victoria en Sajonia-Anhalt deja a la AfD un paso del gobierno. La extrema derecha de Alemania reivindicó una victoria histórica este domingo en las elecciones de Sajonia-Anhalt, pero aún no se sabe si podrá gobernar esta región oriental de la antigua República Democrática Alemana. El partido Alternativa por Alemania, anti-inmigrantes y afín a los presidentes rusos Vladimir Putin y estadounidense Donald Trump, se convirtió en las elecciones legislativas en el principal partido de la oposición a nivel nacional.
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0: Ajá.

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7: Ocho de la mañana con 24. Seguimos haciendo juntos este gran día que compartimos en Aspen, actualizando con ustedes algunas noticias, algunas novedades también en el mundo del deporte. Decíamos, hoy tenemos campeonato, pero esta es una semana en la que tenemos mucho fútbol internacional. Tenemos, sí, empieza la Champions con todo, ya empieza la Champions mañana, dos partidos,

Real Madrid ante Inter de Milán, no, dos partidos en destaque, digo, para nosotros por lo menos. El Real Madrid ante el Inter de Milán, partidazo, va a ser a las 4 de la tarde. Y el Lille también de Orlando Hill, por eso nos fijamos en el Lille de Orlando Hill, que ya está en el banco, por lo menos ya está esperando la oportunidad, va a jugar ante el Betis a las 4 de la tarde. Después hay otros 4 partidos, pero creo que son los que se destacan. Mañana juega el City también ante el Porto a las 4 y el Borussia Dortmund ante el Villarreal, algunos de los juegos. Y tenemos cuartos de final mañana, Fluminense Platense a las 19, en la Libertadores y en la Sudamericana, Independiente Santa Fe con Vasco da Gama a las 19 y a las 21:30. ¡Qué partido, partidazo! Boca Juniors São Paulo, entonces, cuartos de final de la Copa Sudamericana. Muchos juegos esta semana, ha sido una agenda bien, bien cargada la que tenemos. El bloque del Pombe Rock, la selección musical del Hard Rock que nos suele acompañar con frecuencia cada mañana, aquí nos trae a Bon Jovi con Always.

0: Always, Always, siempre, siempre, siempre Bon Jovi, esta power ballad llega desde un álbum llamado Crossroad, 1994 es el año, una gran balada, una poderosa balada que nos deja John Bon Jovi con su grupo en una fría mañana para darle calor a esta fría mañana de septiembre, cuando son ya las 8 con 32 minutos en todo el país.
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0: Temperatura 8.8 grados, sensación térmica 7 grados, 63% de humedad en el ambiente, vientos del sureste soplando a 11 kilómetros por hora. Esta mañana llegaríamos a 17 grados. Por la tarde la máxima es de 20 y por la noche bajaría a 14. Tiempo frío a fresco, cielo parcialmente nublado con vientos del sureste en este lunes de septiembre.
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0: Private Eyes, Hall & Oates.

Daryl Hall, John Oates, Private Eyes. La canción que nos trae este dúo llega desde los 80 también, desde 1981 el año de esta canción, dentro de un disco que lleva el nombre del tema musical, que es la canción más destacada de este álbum, que tiene 45 años entonces, sí, fue lanzado en septiembre. Estaba viendo la ficha del disco, fue lanzado el 1 de septiembre de 1981, estos socios musicales que hoy dejaron de serlo, ¿verdad? Y pasaron a tener una relación ya de conflicto. Daryl Hall, que es quien generalmente cantaba las canciones, y John Oates, el que le ponía los coros y la guitarra eléctrica entonces a los éxitos de este dúo. Vamos bien, 36 de las 8 de la mañana, mientras actualizamos algunas cosas con ustedes. Por favor, el tema de In Excess, nos dice Never Tear You Apart. Gracias, José. Guille, volviendo a las tareas luego de una cirugía de ojo, siempre atento a Aspen, dice Luis. Bueno, fuerza, Luis, a recuperarse y a pisar el acelerador, ¿verdad? A poner en marcha la máquina otra vez. Es bueno arrancar con los Pet Shop Boys en este lunes frío. Arranca la semana, el tráfico lo demuestra, dice nuestro abogado del sur también. Soy Carlitos, pero mi desayuno está lejos del atún con agua. El mío es vellugo con cocido negro y quemado. Buen desayuno, desayuno de campeones. De campeones, Carlos. Si se puede, un saludo floydiano a mi super friend que cumple años, a la Fruta y Carmen Núñez. Dice, le damos un abrazo grande a ella. Y reiteramos a todos los que cumplen años en este lunes 7 de septiembre. Lunes 7 de septiembre, entonces. Sí, la película que estuviste hablando, Timoteo, era un cortometraje, y es lo que nos estaba contando Hugo, nuestro oyente, que efectivamente es un cortometraje de su director Osvaldo Ortiz, y la llevó al formato de largometraje. Y está buena, está buena, está para pasar el tiempo, para reírte un poco de nuestras cosas. Da gusto verse un poco en la pantalla grande también. Así es, un abrazo, gracias a nuestros oyentes que van compartiendo también algunos datos. Seguimos, seguimos de esta manera. Can't Get Enough of You, Baby, de Colorfield.

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8: Ocho de la mañana con 45 minutos de este gran día que compartimos en Aspen.

0: requisa que se está llevando adelante entonces en la que era la principal cárcel del país. 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El gusto grande de estar con nuestros presentadores Clase A, quienes nos permiten decirte que a las 8:48 llegó nuestro momento.
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0: Deseándote un gran lunes, deseándote un muy buen día y deseándote una muy buena semana también, recordándote que nos vamos a encontrar mañana aquí a las 7 en punto para empezar juntos un nuevo día. Nos vamos como vinimos, con esta cantante, compositora de rock, guitarrista, fundadora, vocalista y único miembro en activo del grupo anglo-estadounidense que fundó. Nos vamos a ir con ella, con toda la fuerza de su voz y con toda la fuerza de esta canción. Hoy cumple 75, Christine Eileen Hind, simplemente conocida como Chrissy Hind, la guitarrista y principal compositora de Los Pretenders. Nos vamos con ella, 75, bien cumplidos, Back on the Chain Gang, Pretenders. Que pasen bien.

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9 de la mañana con 8 minutos, 10 grados centígrados hasta hora de la mañana, día lunes, 7 de septiembre del 2026. Lo que suena de fondo, una belleza. Bruce Springsteen haciendo Streets of Philadelphia. ¿Qué tal? ¿Cómo están? ¿Cómo arrancan? ¿Cómo amanecieron? ¿Qué tal les trata su mañana de lunes? Mañana no fresca, fría, hay que decirlo. En el arranque del día estuvimos con una sensación térmica cerca de unos 6 graditos. Ahora tenemos a 10 grados centígrados, pero hay que decir algo, La temperatura, por lo menos y por lo pronto que ya se confirma, va a ir en ascenso. Y eso verdaderamente es muy lindo. Arrancó fría la mañana, sí, pero va a ir repuntando y vamos a tener un día que va a estar bien cálido. Unos 20 grados centígrados de máxima para el día de hoy y una total presencia de sol. Como ya les había dicho antes de despedir la semana pasada, bueno, les había dicho el día viernes justamente, el lunes y el martes van a ser días completamente soleados y lindos. Y no es por nada, pero se adelantó porque ayer domingo ya tuvimos linda presencia de sol y hoy ese sol se va a quedar durante todo el día, como ya les decía, máxima entonces para el día de hoy cerca de unos 20 grados centígrados y una presencia lindísima de sol. Mañana martes, de vuelta, una temperatura que va a estar fresca, fría en el inicio del día, ya les aviso, mínima de unos 10 graditos más o menos mañana martes, pero la máxima va a estar más arriba, unos 25, y hay que aprovechar hoy y mañana que ya tenemos hoy un día fresco que va a ser soleado, y mañana que va a ser igual, porque luego se van a venir días con mucha, mucha lluvia. Por lo pronto, no nos adelantemos a esos días, disfrutemos del que tenemos ahora. Estamos en el presente, estamos arrancando nuestra mañana de lunes y la mañana está realmente lindísima. Pueden comenzar a sumarse a este viaje que hacemos todos los días. Pasajeros y pasajeras al 0975-102-107, 0975-102-107. WhatsApp Aspen, súper, súper habilitado. Qué linda que es esta canción, el sonido de Bruce Springsteen, Streets of Philadelphia, sonido de película de mano de El Jefe del Boss. ¿Quién vio la película, la biopic de Bruce Springsteen protagonizada por Jeremy Allen White? Quiero saber si alguien la vio, si es que me recomienda que la vea, sí o no, Por lo pronto, me presento, les saludo, soy Marilé Unger, ya saben ustedes, a partir de ahora su host, su anfitriona al aire de Radio Aspen. ¿Qué hacemos en estas 3 horas? Y bueno, nos convertimos en pasajeros y pasajeras del tiempo con este viaje que nos pegamos. El ticket, ustedes ya saben, la mejor música de la historia. Qué lindo arrancar con un temazo así nuestra mañana. Ya les prometo que lo que va a seguir sumándose solamente va a ser más lindo en sonido y en compañía para ir arrancando bien en equipo esta mañana de lunes. 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

ya comenzamos este viaje, ¿les parece? Ustedes del otro lado, la música a cargo del señor Ino Alfonso y la conducción a mi cargo, si usted me lo permite, pasajero o pasajera del tiempo. Arrancamos y lo vamos a hacer con un hermoso, hermoso sonido, como todo lo que va sonando siempre aquí al aire de Radio Aspen. 0975-102-107 nos van escribiendo y van manteniendo súper, súper activo nuestro chat y nuestra compañía durante toda la mañana. Arrancamos oficialmente con este sonido que viene de mano de Susan Vega. Esto se llama Luca. Bienvenidos, bienvenidas, pasajeros, pasajeras del tiempo.

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Qué linda que es esta canción, el sonido de Camouflage. Esto es Heaven, al aire de la 102.7. Pasaron muchas cosas el fin de semana, una de ellas una gran noticia que tiene que ver, por supuesto, con el Gran Premio de Italia, el himno de nuestro país, de la República del Paraguay, sonando fuertísimo en Monza, porque Joshua Duerksen hizo lo propio, ¿eh? Qué increíble, qué cosa maravillosa. Así que desde acá celebrar a este gran deportista que lleva tan en alto nuestra bandera. Y bueno, qué emocionante, porque además fue un podio latinoamericano, brasileño, mexicano y por supuesto en el puesto número uno, haciendo sonar el himno nacional de nuestro país. Ahí estaba Paraguay, con Joshua Duerksen, que en el premio de Monza hizo lo propio, en el Gran Premio de Italia. Además, una fiesta de lo que hace a este deporte en este fin de semana, que estuvo repleto de estrellas. Y bueno, en ese espacio repleto de estrellas estaba también sonando nuestro himno nacional, estaba ahí nuestra bandera y estaba nuestra presencia con la alegría y además con la sonrisa y el aguará, hay que decirlo, de el estupendo Joshua Duerksen. Así que desde acá le mandamos un abrazo grande y por supuesto alentar a nuestros deportistas, a nuestras deportistas, que como siempre digo yo en todos los espacios que tengo la oportunidad de decir, nuestras artistas, nuestras deportistas son de verdad la mejor embajada y los mejores embajadores y las mejores embajadoras que tiene la República del Paraguay para todo el mundo. Así que verdaderamente una alegría y desde acá todo el abrazo y toda la felicitación para Joshua Duerksen, que quedó en el puesto número uno del Gran Premio de Italia. Estamos hablando de Monza. ¿Ustedes se van sumando? Pues claro que sí, al 0975-102-107, 0975-102-107, WhatsApp Aspen, súper, súper habilitado, mucho todavía por compartir, pasajeros y pasajeras, mucha música que va a seguir sonando, pues claro que sí, y mucho de qué hablar, porque ha pasado de todo y más. Ya saben ustedes, yo soy muy fanática del tenis, así que vamos a hablar del US Open, que trajo de todo este fin de semana, y bueno, ya tenemos oficialmente nuevos partidazos por delante en esta semana, que ya es la segunda semana oficial del US Open. Aparte de eso, bueno, vamos a hablar de cine, porque en esta oportunidad no solamente vamos a hablar de cine, sino de cine vinculado con la música. Si ya saben, si ya entienden, bueno, me tiran al WhatsApp si creen de qué estoy hablando. 0975-102-107. Nos vamos encontrando también en todas las redes sociales, @radioaspen en todas las redes sociales y en mi cuenta particular, ahí nos encontramos también. Me encanta leerles a los pasajeros y a las pasajeras cuando me escriben y me dicen, hola Marilé, soy tu pasajero, hola Marilé, soy tu pasajera, y me escriban a través de mis redes sociales, @MarileUnger. Ahí nos encontramos también, por supuesto que sí. Saludarle especialmente a toda la gran audiencia que tenemos en la web, a los pasajeros y pasajeras en la web. Así que me encantaría que hoy se vayan reportando ustedes, que siempre nos escuchan con sus auriculares, en sus oficinas, en diversos puntos del país, pero también del mundo. Así que hoy estoy lista para leerles y saludarles a los pasajeros en la web, www.radioaspen.com.py. Les traigo de regalo este sonido, yo sé que les va a gustar y mucho, siempre que suena, gusta mucho en todo lo que hace la gran audiencia de la 102.7. ¿Quién llega? Bueno, nos ponemos cómodos, cómodas, por favor, qué estilo, qué onda, qué sonido, George Michael, Fast Love.

la mañana con 33 minutos, el sonido de YouTube haciendo The Sweetest Thing aquí al aire de la 102.7. Seguimos compartiendo la mejor música de la historia. Yo creo que si les digo que lo que llega ahora viene de mano de este sonido, seguimos con gusto la mañana de lunes. Red Hot Chili Peppers, esto es Californication. Hasta el mediodía seguimos este viaje. Pasajeros, pasajeras.

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Lo que estamos escuchando de fondo, bueno, un himno de la historia de la música, el sonido de Oasis, esto es Wonderwall. Los hermanos Gallagher son noticia en todo el mundo. El fin de semana habrás visto, por favor. Como se dice actualmente, estaban farmeando aura desde el Festival de Venecia. Sí, ¿te imaginaste alguna vez los hermanos Gallagher, luego de todo lo que se pelearon, luego de décadas de no hablarse, no solamente hicieron una gira que millones de personas en todo el mundo pudimos ver y le agradecemos y nos emocionamos, pero con lágrimas, sino que aparte de eso, después de esa unión hayan terminado como estrellas de Hollywood, como estrellas de cine en el Festival de Venecia? Bueno, ahí estuvieron el fin de semana. I don't believe that anybody feels the way I do about you now. ¿Y por qué estuvieron ahí? Bueno, muchos y muchas ya sabrán, pero es porque de esa gira del Oasis Live 25, del que millones de personas en todo el mundo tuvimos la oportunidad de ser parte, y hay que decir algo, con Aspen estuvimos ahí con una pasajera del tiempo que en ese momento se tuvo la suerte, la fortuna de haberse llevado esa oportunidad. Bueno, ese tour terminó siendo un documental y oficialmente lo presentaron este fin de semana en la edición número 83 del Festival Internacional de Cine de Venecia. El estreno mundial oficial de este documental que se llama Oasis Don't Look Back in Anger. Así se llama este documental, que lo que hace es retratar, primero que nada, cómo se dio el reencuentro, cómo se dio el primer acercamiento, la primera vez que van a hablar oficialmente de cómo se dio el acercamiento. Bueno, esa primera versión oficial la vamos a conocer cuando veamos oficialmente esta película documental. ¿Quién le abordó a quién? ¿Quién le dijo a quién? Che, vamos a hablar. ¿Noel o Liam? Liam a Noel. ¿Qué pasó? ¿Cómo se dio? Bueno, eso es lo que se cuenta dentro del documental. Y por supuesto, todo lo que fue el proceso de armar esta gira, que hasta ahora está siendo una de las giras más redituables, rentables de la historia de la música. Y además de eso, hay que decir algo. Cuenta, por supuesto, lo que todos y todas también queremos saber, cómo vivieron ellos ese reencuentro y cómo se fueron dando en la plenitud del show ese vínculo de ellos con sus fans en diferentes partes del mundo. Entonces, hay muchísimo material de backstage, mucho material entrevista y, por supuesto, también lo que todos y todas queremos ver, que son las imágenes del concierto, pero desde el punto de vista de ellos, desde el escenario. Me emociona de solo pensar, La película ya se proyecta en salas de cine de todo el mundo a partir de este próximo 10 de septiembre en todo el planeta. Este 10 de septiembre oficialmente ya comienza a proyectarse. Creo que, si no me equivoco, en nuestro país llega el 11 de septiembre oficialmente, pero ya está. 10, 11 de septiembre es esta semana, es la semana oficial en la que todos y todas en todo el planeta vamos a poder ver esta película. Jamás pensamos que se iba a dar la reunión de los Oasis. Bueno, se dio después de casi una década de no hablarse los hermanos Gallagher. No solamente nos dieron una gira, sino que ahora terminaron siendo ovacionados. 8 minutos de ovación recibió la película documental cuando la presentaron este fin de semana en el Festival de Cine de Venecia. Noel Gallagher con lágrimas en los ojos, el abrazo que se dieron con Liam, Noel y Liam abrazándose, llegando juntos, farmeando aura, de verdad les digo, qué onda, qué estilo y qué tremenda presencia que tienen. Y es que son personas con tanto talento. Y el aura, al final del día, solamente significa, es como una descripción absoluta de el talento que puede tener una persona y la emoción que te puede generar una persona que tanto, tanto talento puede llegar a tener. En este caso no es una persona, son dos personas y en este caso son los hermanos Gallagher. 8 minutos, como ya les decía, de ovación en el Festival de Cine de Venecia. La emoción de Noel Gallagher, que ya también dio vueltas al mundo, lagrimeando. A Liam no le vimos los ojitos porque estaba con unos lentes muy, muy facheros, pero se notaba que estaban eufóricos, emocionados y estaban muy, muy contentos de estar juntos, que también no es para nada tema aparte. ¿Y qué pasa a partir de ahora? Es la pregunta que nos queda a los fans, a todo el mundo en realidad. ¿Por qué? Porque también hay olor a tal vez a nuevas fechas de esta gira. ¿Por qué no lo harían si fue un suceso en el 2025? ¿Por qué no repetir esa oportunidad? Ya tiró un centrito

Noel Gallagher diciendo, no sé si hay competencias de fútbol demasiado importantes el año que viene, tal vez algo pueda pasar, dijo, cuando el año pasado, perdón, cuando en inicio de este año se le había preguntado algo, pero no tiraron demasiado. Lo que sí, hay que seguir más de cerca que nunca las redes sociales de esta banda espectacular que es Oasis, porque hay información que se va a ir actualizando y tiraron ahí una cosita que hace pensar que tal vez pueda llegarse una confirmación de una nueva gira. Ojalá sea así. Por lo pronto, vamos a encontrarnos con los hermanos Gallagher. ¿Saben en dónde? En el cine, porque sí, oficialmente también van a estar en los cines de nuestro país. Y seguramente ahí nos vamos a encontrar, pasajeros y pasajeras.

Temazo de Sienna Spyro. Esto que suena es una belleza. Se llama Die on This Hill. Y así abrimos oficialmente la segunda hora de programa. 10 de la mañana puntualmente en toda la República del Paraguay. Ya tenemos oficialmente 12 graditos. Y vamos a seguir acompañándonos hasta el mediodía. Ustedes ya saben, pasajeros, pasajeras, con temazos. Vamos a Sienna Spyro hasta este sonido que viene de mano de The Rolling Stones, reversionando nada más y nada menos que a Amy Winehouse. Escucha esta versión que es espectacular. 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

mañana con 15 minutos de sonido de The Church haciendo Under the Milky Way. Qué linda canción y qué estilosa que es, ¿no es cierto? Bueno, así suena nuestra mañana al aire de la 102.7. Presencia de sol ya a esta hora de la mañana aquí en zona Radio Aspen, en zona Venus Comunicaciones. Ya podemos reportar linda, linda presencia de sol e incluso la temperatura que va increciendo. Ya tenemos ahora 14 grados centígrados a esta hora de la mañana. Máxima que se estima para el día de hoy cerca de unos lindísimos 20 grados centígrados. Es el momento de hacer una pausita. Y ustedes saben lo que pasa después de una pausa. Viene un temazo, como siempre, al aire de Radio Aspen.

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Les prometí un temazo y acá está. Temazo, ¿eh? Soul Asylum, Runaway Train, aquí al aire de la 102.7. Qué linda que es esta canción, le vamos a dar replay en nuestra mañana. 10 de la mañana con 20 minutitos, ya subiendo la temperatura y con mucha presencia de sol hasta ahora. Y el sol que va a seguir quedándose, vamos a llegar a una máxima de unos 20 hermosos grados centígrados. Mañana de lunes, sin darnos cuenta, ya de vuelta 7 de septiembre del 2026. 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

Nos seguimos encontrando, ya saben, también a través de todas nuestras redes sociales, arroba Radio Aspen en todas las redes sociales, toda la información, todo lo que hay que saber, actualidad, cine, series, películas, música, por

supuesto, efemérides y tantas cosas que nos gustan. Todo eso pasa a través de nuestras redes sociales, arroba Radio Aspen. Y por supuesto, si quieren escucharnos a través de la web o nos escuchan a través de la web, bueno, un saludo grande a nuestros pasajeros y pasajeras en la web. Y quieren recomendar la radio a la gente, por favor, háganlo. Están a este link de distancia, www.radioaspen.com.py. Traemos más sonidos, traemos más canciones para seguir paseándonos por el mejor sonido de la mejor música de la historia. Lo que llega ahora también te va a gustar y mucho. Porque qué lindo que es esto, ¿no? Esto les voy a regalar. Iba a regalarles algo, ahora cambio y les voy a regalar esto. ¡Qué divino! ¡Qué hermosa canción! A partir de ahora llega el sonido de este hombre. Llega Sir Elton John, Rocketman.

Qué hermosa que es esta canción. 10 de la mañana con 28 minutos. El sonido de Sir Elton John. Inagotable su voz, su sonido. Es que así es la belleza, nunca te cansa.

14 grados centígrados hasta ahora de la mañana. Seguimos y vamos a cambiar de estilo, de onda, de década. Pero vamos a mantener, como siempre, la mejor música de la historia. Lo que llega ya despidiendo a Sir Elton John viene de mano de Depeche Mode. Esto es Everything Counts, aquí al aire de Radio Aspen.

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Qué canción que cuando salió, ya tiene un poquito más de 10 años esta canción. ¿Lo pueden creer? Bueno, un poquito más de 10 años, el sonido de Fun, We Are Young. Y esta canción tiene poquito más de 10 años, pero ¿se acuerdan que cuando comenzó a sonar, daba vueltas el planeta? En esa época no se tenía todavía el concepto de viral, pero era el sonido viral de esa época. ¿Se acuerdan seguramente?

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Noche, por lo menos el US Open y algunos encuentros que ya tenemos confirmados para hoy y también para mañana. Por lo pronto, traemos más canciones, traemos más temazos al aire de la 102.7. Lo que llega viene de mano de... Conoces de memoria el sonido de Europe Super.

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10 de la mañana con 57 minutos. Jamming, al sonido de Bob Marley, aquí al aire de la 102.7. Gran sonido de mano de un superclásico, hay que decir, de la música. Y además queda tan bien en esta mañana de lunes, que ha salido el solcito, tenemos cielo azul y va subiendo la temperatura. 15 grados centígrados ya a esta hora de la mañana, máxima que se estima para el día de hoy, cerca de unos 20 preciosos grados centígrados. El momento de regalarles una última canción antes de ingresar oficialmente a la última hora de programa. Antes de ingresar a las 11 de la mañana, vamos a ir con este sonido. Cambiamos de década, de estilo, de onda, pero mantenemos siempre, siempre el mejor sonido de la historia. Llega Bruno Mars, a Treasure.

11 de la mañana puntualmente en toda la República del Paraguay. El sonido de Bruno Mars, esto es Treasure, una canción que queda espectacular para la mañana de hoy, que está linda, que está soleada, que está realmente... Ay, faltaba ya un día así soleado, lindo, hermoso y sin que haga tanto calor. Bueno, en el inicio del día incluso hoy hizo frío, ¿eh? Pero ahora, bueno, estamos con una temperatura súper linda. 14, 15 grados centígrados hasta hora de la mañana. Máxima, como ya les decía, cerca de unos 20 grados centígrados. Mañana la máxima más arriba, ¿eh? Unos 26 graditos más o menos. Hay que disfrutar de estos dos días, ¿eh? Porque después se vienen unos cuantos buenos días de lluvia y días grises de vuelta, ¿eh? Hay que decir algo. Mucha gente ya, porque estamos en septiembre, te dice, pero ¿cómo puede ser que haga frío si ya es primavera? Todavía no es primavera, ¿eh? A partir del 21 recién, ¿eh? Cuando arranquemos el 21, ahí oficialmente le vamos a decir goodbye al invierno. Pero ahora, aunque no lo podamos creer, estamos todavía en invierno, ¿eh? ¿Les parece si abrimos oficialmente la última hora de nuestra mañana? Lo hacemos, ¿eh? Lo hacemos con hermosas canciones. Les prometo que solamente temazos, como siempre, acompañándonos hasta el último minuto al aire de la 102.7, al aire, digo bien, de Radio Aspen. Lo que llega ahora viene de mano de Escúchame Bien, por favor. El sonido de la producción de Giorgio Moroder y la canción Never Ending Story.

Hermoso, hermoso el sonido de esta historia sin fin, Never Ending Story. Ya estamos oficialmente transitando la última hora de nuestra mañana de lunes, aquí al aire de la 102.7. 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Seguimos encontrando, ya saben, a través de nuestras redes sociales, @radioaspen, en todas las redes sociales, en mi cuenta particular, @marileunger, y por supuesto a través de nuestro WhatsApp, el 0975-102-107. Lo que llega ahora viene de mano de nada más y nada menos que este Beatle eterno, que todavía nos regala cosas maravillosas en la música, y este año lanzó un nuevo álbum de estudio. Estamos hablando de Sir Paul McCartney y esta hermosa canción que se llama Days We Left Behind.

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El sonido de Robert Palmer, I'll be your baby tonight, aquí al aire de la 102.7. Nos seguimos acompañando, 11 de la mañana con 23 minutos. 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

11 de la mañana con 25 minutos. Seguimos aquí al aire de la 102.7. Mañana de lunes 7 de septiembre del 2026. ¿Traemos más sonidos? ¿Traemos más canciones? Pues claro que sí. Lo que llega ahora yo sé que te va a gustar, porque además sigue con esta onda de canciones que nos acompañan divinamente en esta mañana soleada, en esta mañana que ya se está poniendo cálida en este momento. Con 16 grados centígrados traemos este sonido que viene de mano de Kool & The Gang. Escuchame bien, un clásico en vivo. Esto es Get Down On It.

11:38, el sonido de Billy Joel haciendo The River of Dreams aquí al aire de la 102.7. Nos seguimos acompañando, pues claro que sí, lindísima presencia de sol a esta hora de la mañana.

Mañana, 16 grados centígrados, y estamos acá con vos, pasajero o pasajera del tiempo. 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

Hablemos un poquito del US Open, como ya les decía hace rato. Hoy tenemos partido, hoy ya por octavos de final se enfrenta Zverev ante Darderi, Darderi ante Zverev. A las 9:00 de la noche nos tocaría en lo que hace a horario Paraguay. En hora paraguaya tendríamos US Open esta noche. Entradita la noche, te diría. Ya para mí es medio tarde ya, porque los partidos ya para en esta altura se vienen poniendo bastante, bastante largos. Y mañana tenemos uno para, pero que sea feriado, por favor. Mañana tenemos a Ben Shelton con Carlitos Alcaraz. Carlitos Alcaraz, que está jugando como quiere, después de un receso de unos 5 meses más o menos por una cuestión ahí que tuvo en el hombro, está jugando, no, inspirado es poco, además con nuevo look, está con un refresh total. Y Ben Shelton, hay que decir que dio un partidazo, un gran, gran partido que estuvo defendiendo justamente el viernes por la noche. Y bueno, ahora nos toca esperar ese partido para mañana martes. A quienes nos gusta tanto el tenis, bueno, estamos de parabienes con este US Open, el último Grand Slam del año.

Otro partidazo que también se va a dar va a ser Cerúndulo ante Blocks. Esto va a ser hoy a las 2 de la tarde. El dato ya les paso. Por ahí si es que querían alguna actividad y pueden ver el partido 2 de la tarde. Esto promete, promete este partido entre Cerúndulo, el argentino, y Blocks. Eso va a ser a las 2 de la tarde para hacerse una idea y tal vez armar agenda. ¿Quién te dice ahí en la ofi? De costadito le pones al US Open. Después ustedes me van contando cómo van sus apuestas con respecto a este gran deporte. Traemos más canciones, ¿les parece? Llega el sonido de Love and Rocket, esto es So Alive. Nos seguimos acompañando hasta el mediodía, pasajeros, pasajeras.

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11 de la mañana con 54 minutos, lo que suena de fondo, B-52s haciendo Rome, aquí al aire de la 102.7. ¿Quieres invertir en el sector inmobiliario y saber cuál es el mejor uso que le puedes dar a tu propiedad? ¿Quieres saber cuál es la oferta ideal para el inmueble que estás planificando construir? 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

de la mañana con 55. Hasta acá llegamos. Pasajeros, pasajeras, qué placer habernos acompañado de vuelta una mañana más ahí arrancando oficialmente una nueva semana aquí al aire de la 102.7. A esta hora tenemos unos 16 lindísimos grados centígrados. Habíamos arrancado el día hoy con 6 graditos. Ahora tenemos lindos 16. Te diría, incluso se siente un poco más arriba. Máxima para el día de hoy cerca de unos 20 grados centígrados. Mañana de vuelta arrancamos un poquito abajo la temperatura, así que no salgan sin un abriguito, por favor, porque va a ser frío de vuelta. Unos 10 graditos en el arranque del día. 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

Gracias a todos y a todas por la compañía. En serio, gracias por estar. También le decimos gracias al señor Ino Alfonso por la música. Aquí al aire de la 102.7, como siempre, gracias a ustedes por acompañarme. Y como siempre les digo, gracias a mí por venir. Nos encontramos siempre al aire de la 102.7. ¿Nos vamos con un temazo? Pues claro que sí, como corresponde. Llega Rocky Burnett haciendo Tire of Towing the Line. Se quedan con Lucas Nataloni, que ya llega en ratito más aquí al aire de Aspen. Chau, chau.

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11 minutos de las 12 del mediodía. ¿Cómo están, queridos amigos? Buen lunes para todos, buen inicio de semana para todos. Bienvenidas y bienvenidos a Mundo Aspen. Arrancamos una nueva semana, señoras y señores. Hoy con 15 grados de temperatura actual en este horario. Amanecimos fríos. Sí. Hoy estuvo fresca la historia a la mañanita, bien temprano. Teníamos entre 7 a 8 grados, inclusive más temprano hasta en algunas zonas 6 graditos. Estuvo fría la historia hoy a la mañana, bien tempranito, queridos amigos. Bueno, ahora ya está subiendo la temperatura, pero lo habíamos mencionado que a partir de hoy, en realidad a partir de ayer como que empezó a bajar un poquito la temperatura, pero que tanto lunes y martes íbamos a tener días bastante frescos. Así que en un ratito nada más ya les vamos a ir comentando cómo se va a comportar el clima en lo que resta del día de hoy, también lo que se viene para la jornada de mañana, queridos amigos. Tenemos mucho para compartir con todos ustedes el día de hoy. Bueno, la noticia de la mañana, mis queridos amigos, lo ocurrido con el ex gobernador del departamento central, ex locutor también, conductor de TV en su momento, Hugo Javier González, más conocido como el número 2 para muchos. Bueno, en teoría habría sufrido ayer a la noche un ACV, pero tiene también hematomas o golpes en la cara principalmente. Entonces, lo último, seguramente muchos ya conocen y saben de lo ocurrido, pero él fue trasladado. Fíjense que él fue trasladado desde la penitenciaría hasta el Hospital Barrio Obrero. De ahí estuvo prácticamente 7 horas donde no había una cama de terapia intensiva. Lo trasladaron hasta el Hospital Nacional de Itagua y ahora, hace un ratito nada más, porque esto también se va actualizando, lógicamente, Miguel Ferreira, director del Hospital Nacional de Itagua, explicó que en principio

los síntomas de Hugo Javier González son más propios de un traumatismo cráneoencefálico que se confirmará mediante una tomografía. Como punto llamativo, y esto sí es lo que llama poderosamente la atención, señaló que el tamaño de los hematomas no se corresponde con el de una caída simple. Porque en principio lo que se mencionaba era de que Hugo Javier, sufriendo un ACV en el baño del penal, cae y sufre un hematoma en la cara. Sin embargo, ahora lo que menciona, repito, mis queridos amigos, el director del Hospital Nacional de Itagua, donde está y se encuentra en terapia intensiva, intubado inclusive Hugo Javier, mencionaba que el tamaño de los hematomas no corresponden con el de una simple caída. Bueno, nos impresiona un poco el tamaño del hematoma, que no da con una caída sola. Por eso que de repente tenemos la sospecha de que puede haber algo más y que lo vamos a confirmar con una tomografía de cráneo, decía, repito, el director del Hospital Nacional de Itagua, señoras y señores. Ahora mismo ha ingresado al quirófano Hugo Javier González, que está con pronóstico reservado, lógicamente. Bueno, ya les vamos a ir contando todo lo que se va sabiendo de este caso. Repito, el conocido ex locutor y ex gobernador del Departamento Central, conocido como el número 2, está en estado pronóstico reservado en la unidad de terapia intensiva con respiración mecánica asistida, intubado en este caso en el Hospital Nacional de Itagua, queridos amigos. Ya estaremos hablando un poquito más acerca de ello en un ratito nada más, queridos amigos. No sé si vieron lo que sucedió con... A ver, hay diferencia entre raya y mantarraya. Sí, tengo entendido que una es de mar y la otra es de río. Bueno, la cuestión es que pescaron una raya. Sí, creo que es así. Mantarraya es de mar o algo por el estilo, o raya. Bueno, uno de los dos. La cuestión es que una de las dos se pescó, señoras y señores, y tiene 90 kilos. 90 kilos, señoras y señores, realmente llamativo. Hay fotografías, hay fotos inclusive, así que bueno, vamos a verlo en un ratito nada más y vamos a estar hablando de 90 kilos. Hay muchos que dicen de que, yo nunca la probé sinceramente, pero que milanesa. ¿Pomber? ¿Vos? No, nunca probaste. No sé cómo sabe, no tengo ni la más pálida idea, sinceramente no lo sé, Rick, pero muchos dicen que se come y que es bastante bastante rica inclusive. Sinceramente no sabría decirlo, pero sí, la cuestión es que se pescó una mantarraya. No había sido, y creo que sí, la que había matado a Steve Irwin, ¿verdad? ¿Cómo era que se le decía a Steve Irwin? El cazador de cocodrilos. Pero hermano, él, no sé, dormía eso con los cocodrilos, montaba anacondas y demás historias, comía con los leones, y una mantarraya lo mató. Bueno, la cuestión es que unos pescadores se adentraron al río Paraguay este sábado a la altura del riacho Las Hermanas, en el distrito de Tacuaras, departamento de Ñeembucú, para capturar peces. Su sorpresa fue grande cuando lograron atrapar un enorme pez raya de 90 kilos. ¡90 kilos! Déjate de joder. Sí, después lo traían así con ruedas, lo traían, porque ¿cómo levantaba algo de 90 kilos también? ¡Mamita querida! ¡Gigantesco! Acá el señor Víctor nos va a ayudar en la producción. Acá, milanesa de mantarraya pone. Plato típico de zonas ribereñas que se elabora utilizando la carne fría de las aletas del pez raya, la cual se condimenta, se empana y se fría. No, te digo que... ahí está. Bueno, tiene pinta, ¿no? Pero no, nunca me invitaron, no tengo idea. Sinceramente no tengo ni la más pálida idea. Pero bueno, según lo que comentaban ayer, era que, inclusive se repartieron ahí unos cuantos kilos cada uno entre los pescadores y bueno, y ya está, listo. Pero sí, señoras y señores, terrible. Uno puede ver las imágenes, los videos, inclusive.

Una mantarraya, papá. Les costó quitarla, Les costó quitarla. Pero bueno, recuerdo que en algún momento era como que aparecieron unas cuantas así en Encarnación. Creo que fue el año pasado, el ante año pasado, más o menos. 90 kilos, por favor. Bueno, en fin, ya estaremos hablando acerca de esto también dentro de un ratito, queridos amigos. Tenemos nuestras efemérides, como todos los días, a nivel fútbol. También hoy se cierra una nueva fecha del torneo clausura. Ganó el decano del fútbol paraguayo, ganó Olimpia. Ayer, fútbol mañanero, señoras y señores, ganó Olimpia de Paraguay. 2-1 venció a Triniense. Ganó Libertad, que es el único escolta. Ganó el 2 de mayo, que es el único líder del campeonato. Y hoy juega Cerro Porteño contra Nacional, por ejemplo, en el derbi de Barrio Obrero, se le puede decir de esa manera. Y también el aborigen, Guaraní, que juega contra Recoleta. De esta manera van a ir cerrando la fecha número 9 del torneo clausura. Así que también se lo vamos a comentar en un ratito, nada más, queridos amigos. Alta programación, por el momento está el señor Víctor con nosotros, más conocido como Pomber, Rock, ahí a la mañana también. Así que bueno, estaremos con los mitos también el día de hoy aquí. 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Ahora sí, 20 minutos de las 12 del mediodía, 15 grados la temperatura actual. Bienvenidas y bienvenidos a Mundo Aspen.

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Muy bien, queridos amigos, 39 minutos de las 12 del mediodía, 15 grados la temperatura actual, la pasión del continente se juega en cada cancha y Mapfre, la mayor compañía multinacional de seguros de América Latina, acompaña a la Conmebol Libertadores para cuidar lo que más importa. 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Bueno, esta es una semana de Copa Libertadores de América, queridos amigos, ¿por qué? Porque ya empiezan a jugarse los cuartos de final, ¿ok? Nada más y nada menos. Bueno, lo que veníamos mencionando hace rato, las diferencias entre la raya y la mantarraya. A ver, las rayas son muchas más pequeñas, midiendo por lo general entre 30 centímetros y 2 metros de ancho. A la miércoles. Hábitat son bentónicas, lo que significa que viven en el fondo marino, a menudo enterradas en la arena. Y las mantarrayas son gigantes, pudiendo superar los 7 u 8 metros de envergadura. ¡A la miércoles! Probablemente esta mantarraya entonces es la que se haya encontrado, ¿no? ¡Qué loco! ¿Entre 7 a 8 metros? ¿Puede ser? Imposible. De la mantarraya, que en teoría, según nuestros cálculos con el señor Víctor, es la que se encontró, no tienen aguijón en la cola, por lo que son totalmente inofensivas para los humanos, a diferencia de la raya, en este caso, que sí tiene un aguijón venenoso en la cola, que usan para defenderse si las pisan. Y en este caso, entonces, la raya es la que le mató a Steve Irwin. Claro, porque la mantarraya no lo puede hacer en este caso. Bueno, igual, si alguno de nuestros oyentes alguna vez, porque mencionaron estos mismos pescadores que, bueno, van a comer, en este caso, milanesa y demás historias. Yo nunca me invitaron ni nunca he probado la raya o la mantarraya de ninguna manera. Pero según lo que mencionaban es que se come milanesa de mantarraya en este caso. Qué loco, che. 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Bueno, tenemos muchas efemérides, inclusive efemérides musicales el día de hoy. Hay un cumpleaños muy calificado e importante, pero antes de ir a nuestras efemérides, hoy es el Día Mundial del Pelirrojo. Así que, bueno, si tenemos algunos oyentes pelirrojos, bueno, lo saludamos. Sí, Ed Sheeran, por ejemplo, hoy día Ed Sheeran es el pelirrojo más conocido, calculo yo. Sí, seguramente, ahí está, que va a estar aquí en Paraguay próximamente. Y es el pelirrojo más conocido hoy día. Y sí, calculo que sí. Acá a nivel nacional lo tenemos al Colorado Gamarra. Sí. Pues es que el Colorado Gamarra tiene una historia bastante particular en Independiente Avellaneda. Cuando él jugaba en Cerro Porteño lo venden a Independiente Avellaneda. Y el técnico no lo quería y no le hacía jugar porque supuestamente él se teñía. Y jamás se teñió el pobre Colorado Gamarra si era pelirrojo. Teníamos otro jugador también que en su momento se llamaba Zanahoria Brites Román. ¿Te acuerdas, señor Víctor? Que también le decían Zanahoria por ser pelirrojo. Y ahora lo tenemos al vikingo Isidro Pita. Él es medio pelirrojo, estirándolo rubio, ¿no? Conor McGregor también es pelirrojo, el luchador de MMA. ¿Cómo se llamaba el máquina de los Simpsons? El escocés. Está el escocés de los Simpsons.

Que es pelirrojo también. No me acuerdo cómo se llama. El escocés de los Simpsons. Alguno va a tirar enseguida. Después está, por ejemplo, también... hace rato lo hablábamos en Menus. Ahí está, el escocés de los Simpsons. ¿Cómo se llama? A ver, a ver, a ver, a ver, a ver, a ver. El jardinero Willy. El jardinero Willy. Él es pelirrojo. Sí. Ahí está el jardinero Willy. Gracias, gracias, muchachos. El jardinero Willy. Después está, por ejemplo, la actriz Julianne Moore, también es pelirroja. Sí, ahí está, tiran ya. El jardinero Willy es pelirrojo. ¿Qué otro pelirrojo tenemos así muy conocido a nivel mundial? Está el periodista argentino, el Colorado Lieberman, que lo acusan de mufa y demás historias también. Está, ¿sabes quién? El pelirrojo, pero no me acuerdo cómo se llama. Caruso, creo que es su apellido. El de CSI. El de CSI es pelirrojo. Y después para de contar, che. No tengo otros. Pelirrojo, pelirrojo. Pero tiene ese pelirrojo no teñido, ni teñida. Tiene ese pelirrojo. Nicole Kidman, tengo entendido que es pelirroja también. Sí, que ha cambiado de color y demás historias, pero que es pelirroja, pelirroja. Tengo entendido. Pero sí. Y tengo entendido también que hay una especie de encuentro de pelirrojos a nivel mundial que se realiza en Países Bajos. No sé si hoy, en el Día de los Pelirrojos, es el día, pero así que se encuentran todos los pelirrojos. En serio te estoy diciendo, señor Víctor. En serio, en serio. En serio, en serio, en serio, en serio. Ah, acá me tiran. El Colorado Paul Scholes. Ah, cierto. El Colorado Paul Scholes, el que era jugador del Manchester United. Sí, sí, sí, sí. Tienen razón, queridos camaradas. Tienen razón, tienen razón, tienen razón, tienen razón. ¿Cómo se llamaba esta actriz? Muy linda también. Espérame. Ah, Lindsay Lohan también es pelirroja. La actriz. Entre los músicos hay algún que otro pelirrojo, señor Víctor. No estaba esta cantante de... ¿Sabes cuál? Que vino... Creo que vino al Sport Colombia en su momento. Que es de metal... la de Épica. La chica de Épica es pelirroja, ¿verdad? Sí, sí, sí, sí, sí. No, no, no recuerdo el nombre. No recuerdo el nombre. Después, bueno... Y el pelirrojo habitualmente se le dice el Colorado nomás, ¿verdad? Ah, estaba el Colorado, el Colo de Cebollitas. El Colo de Cebollitas también estaba. Qué barbaridad. No, acá están tirando muchos. El Colorado, Carlos Gamarra, por supuesto. Ed Sheeran también es pelirrojo. Sí, claro, claro, claro. No, no, estamos tirando algunos. Bueno, acá ya están tirando muchos nombres, así que los vamos a leer en un ratito nada más. Pero es el Día Mundial de los Pelirrojos. Así que un abrazo enorme para todos los pelirrojos y pelirrojas del mundo. Es el Día Mundial, nada más y nada menos que de los pelirrojos, queridos amigos, ¿ok? 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Norat Alfonso. Ah, bueno, pues no sé si ella es teñida o es... tiene que ser pelirrojo original. Pelirroja original, Julie. ¿Okay? O pelirroja original. ¿Tenés alguno? Aparte de Ed Sheeran. ¿No? Ah, el de Harry Potter. Sí, pero yo no vi Harry Potter. Ahí me van a funar y me van a... No, y sí, ya sé, pero yo no vi Harry Potter. El amigo de... Sí, el amigo de Harry. El amigo de Harry Potter que después se queda con ella. Sí, ¿y cómo se llama? Hace rato me tiraron, pero no me acuerdo, che. Pelirrojo de Harry Potter. ¿De Carrusel? No había ningún pelirrojo en Carrusel. Nada que ver, señor Víctor. ¿Quién era el pelirrojo de Carrusel? No, no había, no había. Te estás confundiendo. No, ese es Jaime Palillo. Déjate de joder. Jaime Palillo era el... No, no, no, no, no, no. ¡Qué locura! No, porque yo pensé que ibas a escribir acá el pelirrojo de Harry Potter.

Mira, a ver. Ah, vos decís por Daniel, el que tenía peinado taza. Ah, él era pelirrojo. Puede ser, señor Víctor. Puede que tengas razón, hermanito. Puede que tengas razón. Un abrazo para mi querido amigo Darío, altamente calificado, gran hincha del decano del fútbol paraguayo, que seguramente estará contento por la victoria de Olimpia de Paraguay. Robert Redford era pelirrojo. Bueno, pero era medio pelirrojo rubio. Alta facha, Robert Redford. ¿Se acuerdan de Propuesta Indecente, por ejemplo? Y tantas, Bruce Baker, otra de las películas. No, calificadísimo. Ah, pues yo no sabía que era pelirrojo. Era medio rubio. Pero bueno, también. En fin. Bueno, acá tiraron una lista. Al Colo Barco, cierto. Cierto, por algo es el Colo Barco. Bueno, en fin. Ya lo voy a leer en un ratito nada más, queridos amigos. Acá hace mucho pelirrojo por lo visto ahí, che. Axl Rose no es pelirrojo, dicen acá. No. Axl no es pelirrojo. Rubio era. Bueno, en fin. 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Yo, a vos eras pelirrojo un tiempo. Yo no puedo creer esto. ¿Y qué pasó después? ¿Se cambió de color tu pelo? A vos te gustaba el estilo de Dave Mustaine, pero ¿qué tiene que ver eso? Por eso eras pelirrojo. Ah, te teñiste. A la pel. Bueno, ya, listo. Listo, listo, listo, listo. No pensé pasar por esto. Señoras y señores, vamos a continuar con más canciones. En un ratito venimos con nuestras efemérides. En un ratito venimos con nuestras efemérides. Prepárense porque tenemos historias musicales en breve nada más. Señoras y señores, es momento de sus majestades satánicas, sí. Que suene de esta manera. Qué buen tema, señor Víctor. Muy fino. Brown Sugar. Los Stones.

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Muy bien, queridos amigos, 13 horas con 3 minutos, 17 grados la temperatura actual, va subiendo un chiqui la temperatura en esta jornada de lunes. Bueno, queridos amigos, estamos en la Semana de la Filosofía. Entonces, por ende, desde la Facultad de Filosofía se vienen actividades muy, pero muy interesantes. Lógicamente, es nuestra casa de estudio también allá en Itapetá Punta, Xera. ¡Ah, la pelota! Mamita querida, ¿cuántos años estuvimos por ahí, hermano, eh? Mamita querida, cuando

0: Hace frío, ahí te regalo, hermano. Te regalo cuando hace frío allá en la zona de Sajonia. Bueno, pero para que nos cuenten mucho, pero mucho más, estamos en compañía de Sergio Andrés Duarte, alumno de cuarto año de la carrera de filosofía. En la Facultad de Filosofía se estudian diferentes carreras como filosofía, psicología, historia, letras y ciencias de la comunicación. Si
1: Exactamente.
0: me falta alguno, ustedes me van a corregir. Y estamos también con Melinda Benítez, también de filosofía, cuarto año.
2: También.
0: Ah, ya están en el último.
2: Sí.
0: Bueno, después se viene la tesina, que es la parte más jodida,
2: Sí.
0: ¿verdad?
2: No.
0: Pero bueno, en fin. ¿Cómo están, chicos? Bienvenidos a Radio Aspen.
3: ¿Qué tal, Lucas? No, gracias principalmente al espacio Aspen que nos dio este lugar para poder hablar un poquito sobre la Semana de la Filosofía.
0: Bueno, cuéntenos qué tenemos ¿por qué se celebra, no sé si esta pregunta, pero ¿por qué se celebra esta semana, la Semana de la Filosofía?
3: Bueno, la semana de las carreras, porque todas las carreras tienen, de la facultad tienen una semana.
0: Claro.
3: Esto se viene haciendo desde el 98.
0: Ok.
3: Desde el 98 que, digamos, a nivel institucional se estableció que una semana al año tiene que ser dedicado a una carrera en específico, con charlas, con ponencias, ¿verdad? Con discusión. Eso hasta el 2010 era organizado, digamos, por la institución, y desde ahí en adelante es organizado por los estudiantes, ¿verdad? Y por eso nosotros venimos justamente como representación estudiantil que organiza, que gestiona todo este espacio. Filosofía generalmente hace su semana en septiembre, todos los años en septiembre. Bueno, en este caso, este año va a ser desde el martes 15, que es el siguiente,
0: Claro.
3: al viernes 18,
0: Ah, ok.
3: en el horario de 18 a 21 horas. En el salón auditorio de posgrado de la
0: Ah,
3: facultad.
0: ok.
3: Si llegaste a conocer en su
0: Sí,
3: tiempo,
0: sí, sí, sí,
3: pero
0: sí.
3: va a
0: Conocimos
3: ser ahí,
0: también.
3: sí.
0: Bueno, ¿y qué van a tener durante esa semana? ¿Diferentes charlas, exponentes de la filosofía? ¿Cómo va a ser la historia la semana esa? Y si es para todos los estudiantes de filosofía de cualquier año, desde primer curso hasta cuarto curso, ¿cómo es la historia?
2: Así es,
0: Dale,
2: Lucas.
0: Melinda, no seas tímida.
2: Así es, Lucas. Es la semana justamente para representar a la carrera. Pueden participar los alumnos de otras carreras también,
0: Ah, okay.
2: tanto de primer año al cuarto año, que es de nuestra carrera, participan. Incluso somos nosotros los que serían los organizadores. Los organizadores. Y también esperamos visitas de lo que sería alguna otra facultad, alguna otra
0: Ah, eso
2: universidad.
0: está habilitado también.
2: Sí, sí,
0: Ah,
2: sí. Es
0: perfecto.
2: abierto totalmente a todo el público, incluso podés llevar amigos que no sean de la facultad, que no estén en alguna carrera universitaria, es totalmente bienvenido.
0: O sea, el estudiante de filosofía, ponele, de otra universidad, de alguna universidad
2: Sí.
0: privada, también tiene la posibilidad de ir a escuchar las charlas. El
2: Sí.
0: estudiante de historia, de
2: Exactamente.
0: sociología,
2: Sí.
0: igual tiene la posibilidad también de estar presente.
2: Sí, ya sea de arquitectura,
0: Ah, de la carrera
2: ingeniería,
0: que sea.
2: de la
0: Ok,
2: carrera que sea,
0: perfecto.
2: exactamente.
0: ¿Hay una forma de inscripción o uno tiene que ir nada más?
3: No, es público y
0: Ah,
3: gratuito.
0: ok,
3: Uno
0: perfecto.
3: va directamente, no hay ningún inconveniente con eso, no se paga nada. Tampoco hay una inscripción. Uno llega, digamos, y lo que va a ver solamente una lista, donde uno tiene que poner su nombre, su firma, algún dato más. Y nada más que eso. Bueno, agregando lo que menciona Melina, el espacio también busca divulgar la filosofía más allá de la universidad. Entonces,
0: Claro.
3: digamos, en general a las personas que les interesa la lectura filosófica o el pensamiento filosófico, pero también principalmente a la juventud, ¿verdad? En parte también por eso agradecemos mucho el espacio acá en Aspen y bueno, a todo el equipo.
0: No, pasa que somos una radio bastante filosófica.
3: Sí,
0: Nosotros, bueno,
3: se puede
0: les
3: decir.
0: pregunto, les pregunto. Durante esa semana, de lunes a viernes, ¿qué tendremos? ¿Tendremos disertantes, charlas? ¿Qué vamos a tener?
3: Tendremos diferentes ponencias.
0: Okay.
3: Va a haber un conversatorio también. A
0: Bien.
3: ver, para profundizar un poco más, el tema de IA se va a tocar mucho,
0: Bien.
3: bastante, porque
0: Es la
3: este año
0: actualidad, hermano.
3: explotó, ¿verdad?
0: Tal cual.
3: Lo que es la inteligencia artificial. Cómo eso influye, cómo impacta en el trabajo, en el mundo del trabajo, cómo impacta en el mundo de la educación, principalmente en el mundo de la universidad. Digamos, el impacto geopolítico de la IA, ¿verdad? Quiénes controlan la IA y también, digamos, este afán que tiene el ser humano siempre por la inteligencia, como que siempre buscamos más. Después también vamos a tener un conversatorio, digamos, sobre lo que es más política, ¿verdad?
0: Bien.
3: como las democracias

0: se van debilitando un poco, como que hay un giro al autoritarismo. Se está notando
1: últimamente en la región. Cada vez más lastimosamente a nivel mundial inclusive.
0: Sí, entonces vamos a analizar un poquito eso de diferentes aristas, ¿verdad? Incluso, por eso te digo, incluso invitamos comunicadores, ¿verdad?
1: Muy interesante.
0: Para dar esa mirada. A ver qué más tenemos, ¿puedo recordar?
2: Lo que tenemos, lo que justamente te quiero mencionar, Lucas, es que esta semana principalmente tenemos mucha más participación de los compañeros como ponentes. Ah, okay. Tanto de egresados como los que están teniendo la carrera este año o que son de años anteriores, o sea, cursos aparte del cuarto año. Entonces, es una carrera totalmente representativa de los estudiantes. Generalmente en la universidad, o sea, en la Universidad Nacional, las semanas de las carreras lo hacen profesores, conferencistas, sí. Pero en este caso lo que representa mucha filosofía es que lo hacen los alumnos mismos.
1: Ah, bien, bien, bien. Sí. Chicos, les voy a hacer alguna pregunta. No tiene mucho que ver quizás con esta semana, ¿no? Pero ustedes como estudiantes de filosofía ya en el último año, y para quizás los que estén escuchando también, ¿cuál es la salida laboral para un licenciado en filosofía? Seguramente se le hicieron un millón de veces esta pregunta, pero no. A ver, hoy día para cualquier carrera, ¿no? Es complicada la historia. Si vos, qué sé yo, vas a estudiar licenciatura en ciencia de la comunicación y te dicen, che, pero espera, man, ¿por qué no te pones a estudiar algo un poco más? Pero para el licenciado en filosofía, porque es así la carrera como tal, ¿cuál es la salida laboral que tienen ustedes el día de mañana? O los chicos que quizás les interese la filosofía y quieran seguir filosofía.
0: Bueno, primeramente, obviamente, es la docencia.
1: La docencia.
0: La docencia secundaria y terciaria.
1: Ah, ok.
0: Pero también la investigación.
1: Ah, muy bien.
0: O sea, en las universidades, pero no sé, por ejemplo, en Paraguay, que está creciendo despacito, pero crece el CONACYT, por ejemplo,
1: ¿verdad? Pasito a pasito, muy lento, pero bueno.
0: A veces más lento que más rápido.
1: Tal cual.
0: O algún otro instituto de investigación privado, okay. Pero también ONGs,
1: claro.
0: Instituciones públicas, pero incluso empresas privadas. Aunque no se piense, por lo menos lo que digamos mal, el campo corporativo,
1: claro.
0: Los departamentos de recursos humanos,
1: claro.
0: La gerencia misma, digamos, en el nivel estratégico, el famoso misión-visión. Entonces siempre hay alguna asesoría filosófica ahí por ese lado.
1: Ah, bien, bien, bien, bien, bien, interesante.
2: Sí, y muy importante también mencionar que hoy día, aunque no parezca, hay muchos filósofos detrás de lo que sería el pensamiento de la inteligencia artificial.
1: Ah.
2: Aportan mucho a lo que sería el pensamiento, lo que debe incluir alguna inteligencia artificial o de qué temas tratar y cómo tratarlos. Hay muchos filósofos importantes hoy día que están trabajando en eso. A nivel mundial.
1: Qué interesante, che.
0: El dilema ético de la IA.
1: Sí.
2: Exactamente.
1: Bueno, y por último, nada más, queridos amigos, para bueno, invitarlos. Juli, tenés pinta de que le querés meter filosofía.
0: Sí, bienvenida.
1: Bienvenida sea. Bueno, por último, nada más. Ustedes, estudiantes de filosofía, ¿tienen así un filósofo? Este es el... cada uno seguramente tiene uno diferente, qué sé yo. Pero como todo, ¿no? Qué sé yo, el estudiante de periodismo tiene algún puff así. No, este es mi modelo. Ustedes como filosofía, como corriente, como tal, ¿tienen así algún filósofo favorito? ¿No?
2: Con lo larga que es la historia y no se termina, es difícil elegir alguno justamente. Un top de los favoritos.
1: Top 3.
2: De filósofos favoritos.
1: Dale, hágale.
2: En primer lugar, Aristóteles.
1: Aristóteles.
2: En segundo, pondría, no sé, si querés decir vos mientras yo pienso.
0: Sí.
1: Pero que no sean los clásicos de Aristóteles, Platón y Sócrates.
0: Sí, no.
1: Ok, te tiremos alguno... A ver.
0: Bueno, yo creo que yo me voy a venir más a este tiempo.
1: Ok. O sea,
0: por ejemplo, en filosofía latinoamericana que nosotros venimos trabajando es Enrique Dussel.
1: Ok.
0: ¿Verdad? La mirada un poco desde nuestro continente, desde la periferia, ¿verdad? Pero después, no sé, la filosofía continental, un poco seguramente de Martin Heidegger o algo de...
2: Jean-Paul Sartre.
0: Sí, algo de la escuela francesa. Tiene
1: sí,
0: que ir por ahí.
1: Sí. Está bien, está bien. No, muy bien. Sí. Respuesta ya califica. Bueno, chicos, les queremos agradecer mucho, así que invitar de vuelta, por favor. Arrancamos el 15.
0: El martes 15.
1: Martes 15.
0: Al viernes 18.
1: Ok.
0: De 18.

0: 21 horas en el salón de posgrado de la Facultad de Filosofía. Si por ahí alguno de los días no pueden ir, igual pueden asistir un día. Después se transmite también por Facebook,
1: Ah,
0: Facebook
1: muy
0: de la
1: bien.
0: Facultad de Filosofía. E incluso vamos a estar después también subiendo en un canal de YouTube que tenemos, que es de la representación estudiantil. Entonces
1: Ah, ok.
0: vamos a tratar de difundir lo más que se pueda también.
1: ¿Qué tal está nuestra facultad? ¿Está como siempre o está...?
0: Está complicado el tema, pero estamos
1: Bueno,
0: luchando.
1: no importa cuándo lo digas, ¿verdad?
0: Claro.
2: No importa cuándo lo pienses.
1: Bueno, chicos, muchísimas gracias, Sergio y Melinda. Muchísimas gracias por la
2: Gracias
1: visita.
2: a
0: No,
2: vos.
0: gracias a
2: Gracias
0: vos,
2: a vos,
0: Lucas.
2: Lucas.
1: No, por favor, un placer. Bueno, chicos, del 15 al 18 de septiembre en el Salón Posgrado de la Facultad de Filosofía de la UNA. Ahí se viene la Semana de la Filosofía. Nosotros, mi estimado vino Alfonso, ya venimos en un ratito porque tenemos efemérides y tenemos mucho, queridos amigos. Ya venimos con más de Mundo Aspen.

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0: Bien, amigos, 27 de las 13 horas. Alta programación. Los cuatro de Liverpool, los Beatles. 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Bueno, muchos mensajes, mi querido Hino Alfonso. Así que vamos a empezar a leerlos ya nomás, queridos amigos. Bueno, a ver, acá me tiran lo de la mantarraya, che. Capturan increíble raya de 90 kilos del río Paraguay. Realmente es increíble. Es impresionante. Ah, y no, Alfonso, hace rato le preguntábamos a Pomber, capaz que vos sí, porque vos ya le aplicaste todo. O sea, y no. ¿Comiste alguna vez milanesa de raya?
1: No.
0: No, no, no, no. No tenemos entonces. Definitivamente no. No te invitaron nunca, no sé, un caldo o algo. Porque vos ya habrás comido cosas raras ahí, ¿no?
1: Me invitaron una vez, pero no comí.
0: Ah, te invitaron, pero no comiste. Ah. No, a mí nunca me invitaron. Pero bueno, no, acá nomás empezaron a tirar de que la milanesa de la raya, que es muy calificada, que esto, que lo otro. No, yo no. Willy se llama así. Willy se llama el escocés de los...

Johnson, sí, señoras y señores. A ver. Lucas, buen inicio de semana. En el Colegio Fernando de la Mora, de la ciudad del mismo nombre, teníamos un profesor de educación física pelirrojo. Su marcante era Kibebe. No, no, no, no, no, no. No, ¿cómo se le va a decir Kibebe al pobre profesor de educación física? Claro, el Kibebe, porque el Kibebe pues se hace de ¿cómo se llama? No, no, no, no. El Kibebe se hace de... pucha, de calabaza, de... A ver, Kibebe. Y entonces como que le da un color medio naranja. De calabaza, ¿viste? De calabaza. Juan de ahí. Y entonces, bueno, para designar el color rojizo. Entonces por eso se le decía al profesor de educación. ¿Cómo le van a decir Kibebe, muchacho? Por favor. Se pichaba cuando los perros le gritaban Kibebe. Y no era para menos también, muchacho. Por favor, será. El hijo de Lady Di, Harry, es pelirrojo también. Ah, el príncipe Harry. Ah, buenas tardes, camarada. Te saluda Víctor, el paramédico. Quisiera hacerte una espotecnia del Colegio y Centro de Formación Profesional Presidente Carlos Antonio López, el día de mañana de 9 a 16 horas. Espotecnia. Martín Lieberman está sin laburo, dice César. Martín Lieberman es pelirrojo. Creo que tiene su canal de YouTube o algo por el estilo. No lo sé bien. Pero medio que lo liquidaron a él porque siempre iba en contra de la selección argentina, en contra de Messi y demás historias. Y después, bueno, Argentina salió campeona, Messi multicampeón. Y ahí como que lo fueron dejando de lado. El Colorado Paul Scholes. Sí, recuerdo, el volante del United. Carlos Alberto Gamarra también. Una vez hablé con él y era re colorado con pequitas. Sí, ¿no? El Colorado probablemente sea el Colorado más famoso paraguayo. Ed Sheeran también es pelirrojo. Sí, Ed Sheeran lo tiramos hace rato. Músico pelirrojo, Ed Sheeran, sí, lo tiramos. Nicole Kidman Lucas, ella es pelirroja. Sí, tienes razón. El Colorado McAllister, claro, el Colorado McAllister es el papá de McAllister, el actual jugador de la selección argentina. Su papá también, otrora futbolista de Boca, de Racing, etcétera, etcétera, y él sí era pelirrojo y por ende el Colorado McAllister. El de Simple Red, el vocalista, no lo sé, che. Hola Lucas, hoy te soñé, a la pucha. Y a Coro y a Sofi también, me iba junto a ustedes a exteriores. Hayley Williams, cantante de Paramore. Jessica Chastain, la actriz muy linda. Muy linda Jessica Chastain. Julianne Moore, también la actriz. Julianne Moore trabaja en, bueno, una de las tantas películas, si no estoy equivocado, es en Hannibal. En Hannibal, sí, altamente caliente. Un día tenemos que hacer... nuevamente con nuestro bloque cinéfilo, meter los mejores villanos de la historia del cine. Y ahí creo que el Dr. Hannibal Lecter entra en un top 5, pero seguro. Natu González también es pelirroja, dicen. A ver, camarada, Carol Gípico no es pelirroja. Uff, acá me mataste. Lo que pasa es que Carol G, el de Simple Red, es pelirrojo. Sí, es pelirrojo. Lo de Karol G no sé, che, porque ella cambia de color habitualmente. Ron Weasley, dicen acá. Axl Rose no es pelirrojo. No, para mí Axl no es pelirrojo, ni por si acaso. Él es rubio, o en este caso. Hola Lucas, el príncipe Harry de Inglaterra, sí. El Colo Barco, sí, tenés razón. El Colo Barco sí es pelirrojo, pelirrojo. Sí, tal cual. Lucas, te paso. Acá te paso Merida Fiona y Denis. ¿A Fiona de Shrek? ¿Ella es pelirroja? Ah, mirá vos, che. Mirá vos, che. El Colo de los Cebollitas, dicen acá. Sí, Javi, el Colo de los Cebollitas. Bueno, tenemos que ir un poquito atrás, pero sí, el Colo de Cebollitas, sí. Hola, camarada. Para Naya, tengo una amiga sexy pelirroja. Bueno. Y me hace recordar a ella. Van a terminar de masivo ahora. ¿Qué pasó? No lo sé. Alexis Lalas, hijo de la gran... Qué fino estás, Carlos Raúl, hermanito. Tenés razón, Alexis Lalas, exfutbolista de los Estados Unidos. Era pelirrojo, pelirrojo y tenía la barba roja también.
Sí, me acuerdo, Mundial de...

el 94, más o menos. Pelirrojo el Colorado, Paul Scholes y el odioso Colorado Martín Lieberman. Sí, mi estimado camarada, tienes razón. Sinner, el tenista es pelirrojo. Sí, Sinner es, si no estoy equivocado, número uno del mundo ahora. Bueno. Ino Alfonso buscando David Bowie en su momento también metió un. Bueno, David Bowie le metió. Ino. Si hablamos de, no sé, Peli Azul también le metió David Bowie. Pero sí, ahí aparece también con el pelo rojo el gran David Bowie. Él habrá sido un adelantado. Porque él, sin ser pelirrojo, en algún momento le habrá metido así un pelirrojo importante ya bastante adelantado. David Bowie. Hola Lucas. Pelirrojo también es el hijo menor de Lady Di. Henry Charles Albert David. Mi aporte. Gracias por la buena onda de toda la mañana. Excelente programa. Éxito siempre. Muchísimas gracias. Gracias, gracias, gracias. A ver. Buenas tardes, Lucas. El cantante Mike Hucknall de Simple Red es pelirrojo. Si lo buscamos hace rato, y cierto, tenés razón. Señor Caruso, dijiste. Es CSI Miami. Alias Teniente Can. Soy Francisco Javier Villa Elisa. Sí, tenés razón. ¿Cómo se llamaba él? David Caruso o algo por el estilo era. Si no estoy equivocado. Pero sí, tenés razón. Él es pelirrojo también. Buenas tardes. El Ki Bebé se le decían a los pelirrojos. Sí. Bueno, en realidad también se le decía. Por eso yo decía hace rato, en su época también estaba el jugador que era pelirrojo, Brites Román, no me acuerdo cuál era su nombre, pero a él se le decía Zanahoria, Zanahoria Brites Román, sí, exactamente, Zanahoria Brites Román en su momento. Yo solo sé que no sé nada, como se dice en el bar, milanesa de raya, quiero una raya de milanesa, bueno, está bien. Hola camarada, milanesa de chancho, riquísimo, dicen acá. ¿Eh? No, no, no. Yo no, hermano. No, no, no. Zanahoria Brites Román, dice acá Francis. Sí, zanahoria Brites Román. Era pelirrojo, pelirrojo. Pelirrojo, jugador de Cerro Porteño en su momento. No recuerdo de qué otros clubes, porque es ochentoso, ponele. Ochentoso, noventoso. Sí. Ah, cierto, una de las chicas de Sex and the City también es pelirroja. Cierto. Bueno, no me acuerdo cuál de ellas. Oh, el nombre no me acuerdo. El nombre no me acuerdo. No, y no, Alfonso, como está investigando, no tiene nombre. Cyndi Lauper en su momento también metió teñido. Bueno, igual te digo una cosa. Es el Día Mundial del Pelirrojo, el pelirrojo oficial. O sea que acá están tirando un apodo. Que yo tenía un amigo pelirrojo, o sea, tengo un amigo pelirrojo que se le decía con este apodo, pero lo vamos a tener que explicar este apodo. Sí. Acá me tiran. Gracias, Galle. Miranda es la pelirroja. Miranda es la pelirroja de Sex and the City. No, lo que pasa es que. A ver, ¿cómo lo explicamos, Sheran? Tenía un amigo y no. Que era pelirrojo y pecoso, ¿verdad? Tenía pecas. Y acá es el mismo apodo que tenía el amigo de este amigo, ¿verdad? Que acá nos tira. Y a él se le decía quilombo foco. Por las pecas. Bueno, lo vamos a explicar. Lo que pasa es que anteriormente los burdeles, ¿está bien? Los burdeles como que tenían focos rojos. ¿Era así o no, Ino Alfonso? Entonces, por ende, ya al pelirrojo con peca se le decía quilombo foco. Qué barbaridad, los muchachos, para meter la po. Dios te salve, María. Buah. 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Y ahí como me tiraron también. Ah, mira, de quién me olvidaba, tenés razón. Kevin De Bruyne o Kevin De Bruyne, como lo quieran llamar. Sí, el jugador belga.
Otrora del Manchester City, claro, claro, claro, claro, claro. Tenés razón, él es pelirrojo. Ah, acá está. Félix Brites Román era su nombre. Gracias.

Gracias, querido cámara. Gracias, Fran. Sí, Félix Zanahoria Brites Román era su nombre y su apodo, Zanahoria Brites Román. ¡Qué barbaridad, che! En fin, queridos amigos, 39 minutos de las 13 horas. Ojo, a la vuelta venimos, lo seguimos leyendo porque tenemos muchísimos mensajes. Y aparte de ello, hoy tenemos fútbol, dos partidos cerrando la fecha número 9 del torneo clausura. Y aparte de ello, tenemos nuestras efemérides cortitas que la vamos a tirar, pero que vamos a cerrar con un 2x1 en un ratito nada más, queridos amigos. Así que ya venimos en breve con más de Mundo Aspen. 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

Bien, amigos, 50 minutos de las 13 horas. ¿Cómo pasó volando esta jornada de lunes hoy? Por favor, mis buenos amigos. 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Sí, señores. Bueno, leo rápido algunos mensajes porque nos vamos a despedir con un 2x1 si tenemos tiempo. Buenas, mi amigo es pelirrojo y le decimos Nacorucue. Jugo de Naco. Hijo del... No, ¿cómo? Pero muchachos. Hola, Lindsay Lohan, dicen acá. Sí. Hola, Lucas. Pelirrojo, bien famoso. Ronald McDonald, dicen acá. Sansa Stark, dicen. ¿Qué tal, Lucas? No sé si ya dijeron. Ed Sheeran es colorado. Sí, Edgar, sí, ya lo dijimos. Nicole Kidman, pelirroja. Sí, Nicole Kidman es pelirroja. Isidro Pita, el vikingo. Sí, lo mencionamos. Isidro Pita es el llamativo porque es medio rubio, pelirrojo, pero sí. Buenas, Lucas, espectacular el programa. Me encanta la temática de películas que pusiste en el programa. Saludos, dicen acá. Gracias. La actriz Jessica Chastain. Sí, ella es muy bella. Sí, ella es pelirroja. Buenas, camarada. A menos días ya del aguinaldo. Hijo de la gran pistola. Bien, excelente el conteo, querido camarada. Excelente. Yannick Sinner también es pelirrojo. Tenés toda la razón del mundo. Yannick Sinner hoy día es puesto número uno ya del ranking. Sí, si no estoy equivocado, ya es puesto número uno. Boris Becker. ¿Boris Becker era pelirrojo? El ex tenista alemán. Sí. Pero no recuerdo si era pelirrojo, che. No recuerdo, sinceramente. ¿Ya tenés planes para esta semana? 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Tu banco también, sí, señores. ¿Quién es? Ah, Boris Becker. ¿Pelirrojo es? Ah, es medio rubio, pelirrojo. Tenés razón. El alemán. Creo que llegó a ser. Sí. De joven era bien pelirrojo. Sí. Creo que llegó a ser puesto número uno del ranking mundial. Creo que sí. Hija de la gran pistola. Hola, Lucas. Angus es pelirrojo de la película 13 Guerreros con Antonio Banderas. Ah, no, muy fino, hermano. Mira, si de los 13 guerreros, muy fino. Creo que en Corazón Valiente también hay algún que otro pelirrojo. En esas películas donde hay algún que otro guerrero, tipo escocés, irlandés y demás, hay pelirrojos. Pero muy fino lo de 13 guerreros, Bueno, si estás listo para algo nuevo, estás listo para la Jericool Rey FR, la SUV que conquistó al mundo con más de 1 millón de unidades vendidas, diseño moderno, equipamiento completo y performance que se siente, confianza y respaldo de Automotor, la marca china más vendida del Paraguay. Bueno, lastimosamente no vamos a poder leerlos a todos, che. Brites Román pasó al Inter de Porto Alegre. Ah, mira, zanahoria Brites Román. Wayne Rooney, dicen acá. Pero Wayne Rooney yo no sé si era pelirrojo. Sinceramente no. Me parece que no. Él era pelado en su momento y después, bueno, tuvo pelo. Sí, se implantó pelo, pero me parece que no era pelirrojo. Bueno, queridos amigos, ya nos vamos. Un día como hoy, rápidamente, algunas fechas de nuestros efemérides.

10. Brasil declara la independencia del Imperio Portugués. Sí, por eso en Capitán Vado, increíblemente, se dio asueto. Sí, hoy es feriado en Capitán Vado por la independencia de Brasil. Increíble, pero real, queridos amigos. Bueno, ¿qué más? Muere en un trágico accidente de tránsito la popular cantante argentina de cumbia, Gilda, por ejemplo. Nace el músico en 1932 y pionero del rock estadounidense, Buddy Holly, que aparece en La Bamba, tiene mucho éxito, había sido tapa de Rolling Stone, etcétera, etcétera. Y es el que viaja, o el que tenía alquilado el avión con Richie Valens y que después se estrella. Richie Valens, el autor de La Bamba, ¿no? Y por último, mis buenos amigos, y más allá del Día Internacional o Día Mundial del Pez Rojo, nace la cantante estadounidense de música disco Gloria Gaynor, nada más y nada menos, altamente calificada, señoras y señoras, con muchos éxitos y muy, pero muy popular. Ahí la estamos escuchando de fondo ya. A ver, cumple 83 años. Nada más y nada menos, señoras y señores. Así que, lógicamente, y amerita más que nunca despedirnos con ella. Nada más y nada menos. Así que, deseándole que tengan un excelente resto de lunes. Un 2x1 de ella, de Gloria Gaynor. La seguimos mañana a las 12 del mediodía puntualmente. Que la pasen bien. Adiós.

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Y con este tan icónico sonido de Supertramp con The Logical Song vamos arrancando nuestra edición lunes de estilo Aspen. Buenas tardes a todos, señora, señor, ¿cómo están? ¿Cómo les va? ¿Cómo van llevando este lunes? Sí, 7 de septiembre del 2026, siendo las 2:10, vamos arrancando estilo Aspen con un sol que está presente, un cielo que está despejado, un día que realmente está muy lindo pese a lo fresco que se presentó, sobre todo en las primeras horas de la mañana, que tuvimos un frío tremendo. A estas horas ya tenemos una térmica de 19 grados y una humedad del 30%. Les quiero ir contando cómo va a estar en el transcurso de la semana justamente el tiempo para poder prever y ustedes ir preparando sus ropas. Claro, uno siempre cuando va a salir de casa bien temprano lo primero que hace es fijarse ya en el termómetro a ver cuánto está marcando la temperatura. Y sí, vamos a tener una semana fresca, pero está así, soleado. De momento un sol que está súper presente y nosotros acá también con toda la buena música que ya te esperan este lunes. 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Yo soy Anabel Arias, y qué muchas noticias hay realmente en esta jornada. Demasiadas noticias, y creo que el principal tema de conversación en este momento, tanto en redes sociales como presencialmente, es justamente acerca de Hugo Javier González, ex gobernador del Departamento Central y también locutor, que fue aparentemente agredido. No se tiene aún con certeza plena un conocimiento acerca de cómo sucedió esto que aconteció hace unas horas. Se lo encontró a él en el baño de la celda de la unidad penitenciaria Esperanza, y justamente ahí en Tacumbú es que se ocasionó esto, que hasta el momento no sabemos de dónde vino, cómo provino, si se le fue ocasionado, si es que fue un accidente, pero sí sabemos que él en este momento tiene que seguir una serie de estudios de imagen, evaluación especializadas para poder confirmarse o descartar un posible ACV antes de emitir un diagnóstico definitivo. Y justamente conversó una vez más con los medios el doctor Miguel Ferreira, él es director del Hospital Nacional de Itagua, y él pidió que por favor se mantenga cautela después de la cirugía del ex gobernador Hugo Javier, porque justamente aún no se cuenta con certeza las causas de este colapso que él estuvo pasando horas antes de que lo internen. Imagínense, él estuvo aproximadamente 7 horas sin recibir atención médica hasta que por fin pudieron ubicarlo primeramente en un hospital, luego fue trasladado y así, bueno, fue de aquí para allá, pero finalmente en este momento ya está siendo atendido y están aguardando las evaluaciones especializadas para poder confirmar o descartar entonces el accidente cerebrovascular. Sí, así es. Bueno, esto vamos a seguir ampliando y mucho más, por supuesto, a lo largo de estas 2 horas. Así que bienvenidos todos aquí a Estilo Aspen con muy buena música. Estoy ya mirando a Bob Marley, a Fiction Factory, a Jamiro Quay, a muchos otros como Electric Light Orchestra que van a ir llegando a nuestras siguientes horas. Así que bienvenidos todos. Y mientras, vamos hasta R.E.M., vamos directo hasta este gran álbum, Out of Time, 1991. Sí, es esto, Losing My Religion.

0: 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En breve más música, más noticias y más historias aquí a través de la 102.7 FM.
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iba pasando Bob Marley con Could You Be Love. Son las 2:31 minutos en todo el país. Qué lindo lunes, es soleado, fresco todavía. Estamos la mayoría con camperas y estamos ahí como que con camperita, con un mangas largas, algunos con camisa seguramente, pero así, estamos bien abrigados porque se siente todavía el fresco en varios puntos del país, a pesar de que el sol está súper radiante y presente. Quiero hablar de Miley Cyrus a continuación y saludar ya a los que están escribiendo aquí en WhatsApp. En un ratito ya les estoy leyendo al 0975-102-107. Ya se están pronunciando los primeros oyentes a través de nuestro WhatsApp en estilo Aspen. Y hablamos de Miley porque anunció el lanzamiento de nuevo álbum. Y atención con este dato que es no menor, porque la artista confirma que va a eliminar su apellido en esta nueva etapa artística. Ella, quien es actriz y cantante, está preparando este lanzamiento denominado Buzz Persuaders. Y va a tener 10 canciones. Va a contar con colaboraciones como, por ejemplo, Andrew White, de Mike Snow. Va a contar también con otras colaboraciones sorpresa, porque siempre nos preparan eso, ¿verdad? Algunas colaboraciones sorpresas que nos terminan sorprendiendo o disgustando o gustando muchísimo, ¿verdad? Pero esperamos de Miley lo mejor. Y decía ella a través de sus redes sociales, la música nos atrapa. La sentimos, la cantamos, a veces bailamos con ella, la dejamos fluir y seguimos para adelante. Es poderosa, vulnerable, dulce y fuerte. Y el corazón lleno, el desamor, cada aspecto de la vida trata la música. Y eso es lo que significa el título para mí. Gracias por ser parte de hacer realidad mis sueños más locos y espero sinceramente les encante este álbum. Es lo que nos decía ella con este álbum que va a llegar próximamente denominado Buzz Persuaders.

Y de hecho que es la primera vez que va a contar con la firma Atlantic Records. Es la primera vez que va a lanzar álbum con ellos, con esta nueva firma. Y se espera que esto salga el próximo 18 de septiembre de este 2026. Así que yo creo que en 11 días ya vamos a estar pudiendo disfrutar de las nuevas canciones que va a traer este álbum de Miley Cyrus. Y esta nueva etapa artística, bueno, resaltar una vez más que no va a contar con su apellido. A partir de ahora solamente ya tenemos que acostumbrarnos a decirla simplemente Miley. ¿Por qué? Todavía no sabemos por qué. Yo por lo menos no me encontré todavía con una explicación acerca de por qué se está queriendo sacar el apellido Miley Cyrus en esta nueva etapa artística, pero tendrá sus razones. Tal vez pueda ser por una cuestión de marketing, claro, para que se hable de esto, para que justamente nos genere esa incertidumbre, esa curiosidad de saber por qué lo hizo. O tal vez no, ¿verdad? Pueden ser cualquier otros argumentos, pero de momento sabemos que se va a sacar el apellido con este nuevo álbum que va a venir el 18 de septiembre próximo.

Hola Sarita, ¿cómo estás? ¿Cómo te va, mi querida? Dice, me quedé con ganas de ver a Miley Cyrus acá en el Asunción. Dijo que no fue porque se suspendió por la tormenta, ¿cierto? ¿Cómo estás, Sarita? ¿Te acordás de lo que fue esa tormenta? ¡Qué locura, ¿verdad? ¡Qué increíble! Nadie iba a decir que un rayo iba a caer por el avión de Miley. O sea, iba a golpear el avión de Miley. Y gracias a Dios y a sus ángeles que no le pasó nada a ella y a toda la tripulación, el resto de la tripulación que estaba volando en ese momento,

Hablando, creo que de Foz hacia el lado paraguayo ya. Qué increíble, ¿verdad? Impresionante, ¿no? Acá han pasado muchas cosas que uno no puede creer. El diente de Steven Tyler, lo de Miley Cyrus, que es otra locura impresionante, verle a Megan Fox con Machine Gun Kelly en el centro histórico de Asunción, frente a un bar. Han ocurrido muchas cosas que no podemos creer hasta ahora, pero sí, Miley Cyrus en este momento está decidiendo sacarse el apellido y solamente quedarse con el nombre de Miley, hablando artísticamente, ¿eh? Claro, claro está, claro está. Pero bueno, el 18 de septiembre próximo vamos a tener nuevas canciones y esperamos que acá en Aspen, obviamente, eso esté sonando y bien fuerte y nos guste por sobre todo su nuevo álbum y nos conquiste alguna que otra canción.

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El día está lindo para una mandarina bajo el sol, ¿verdad? Sí, está lindo, está lindo. No importa si tu compañero se queja del olor a mandarina. Está precioso el día para tomar una mandarina bajo el sol con este fresco, con las canciones de Aspen, por supuesto que sí. Ya te adelanté, Jamiroquai, también Daryl Hall. En breve también vamos a escuchar a Gotti con Kimbra y muchas otras canciones. Mientras Fiction Factory feels like heaven.

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Y para darnos toda esa energía que necesitamos para esta semana, llegó esta canción, sí, Sunshine, sí, qué gusto para ir, claro, encendiendo otra vez la energía después de ese almuerzo, que es como que bajó todos los decibeles, pero ahora estamos ahí para levantar de vuelta con estos temazos que van pasando hoy, edición lunes en estilo Aspen, y recién escuchábamos a Crowded House con Don't Dream It's Over, y escribía justamente por acá, a ver, desde el 167 nos decían, uy, ese tema me hace acordar a la miniserie de los hermanos Menéndez. ¿Ustedes conocen la serie de los hermanos Menéndez? Un caso sumamente popular, conocido justamente por ser dos hermanos que aproximadamente en 1989 habían cometido un crimen que recién para 1996 tuvo una sentencia. Esto fue muy popular en 2024 cuando Netflix lanza la historia de Lyle and Eric Mendez. ¿Sí conocen? Sí, sí, sí. Tiene una segunda temporada también. Y estaba yo mirando ahí como que las canciones que forman parte de la serie. A ver, Vanilla Ice, Crowded House y muchos otros, sí, canciones muy populares que forman parte de esta serie. Ahí para los que vieron, entonces les hago un guiño desde acá con estos temas. Yo realmente no vi la serie, no vi la serie, sí, acá porque me están recomendando en WhatsApp nomás digo. Sí, sí, sí. Lo que sí quería preguntarles es si para ustedes, ¿cuál es el rincón más lindo de nuestro país? A ver, vamos a suponer que soy una coreana o una japonesa, llego al país por primera vez, me hago amiga de un paraguayo, de una paraguaya, me hago amigo de ustedes, audiencia de Aspen. ¿Qué lugar me recomendarían para visitar sí o sí? El lugar más hermoso que ustedes conozcan en Paraguay. Los lugares más bellos. Una ciudad específica, un rincón específico, una experiencia específica que ustedes recomienden. Voy a empezar yo. Sinceramente, el sábado le conocí, por ejemplo, a Lari, una arquitecta que le mando un beso enorme y me decía ella que, bueno, va a recibir a gente muy pronto, gente de Canadá, aquí en Paraguay va a venir. Y le decía yo, cuando quieras yo te acompaño y hacemos un tour por el interior, porque a mí me encanta viajar al interior, le dije. Y a mí me gusta mucho, a mí, Anabel, particularmente me gusta mucho, por ejemplo, toda la parte de cordillera del Uduruzú. Guairá me parece que es preciosa. Es, creo yo, el departamento más

lindo del país, las vistas que tiene, los rincones que tiene, esos horizontes bellísimos. Puedes subir a los cerros, a las alturas, y ves panorámicas únicas para hacer fotos y videos, ¿verdad? Recuerdos hermosos que puedes dejar ahí plasmado en una captura. Y yo le recomendaría a un extranjero que viene por primera vez a Paraguay, por ejemplo, ir a hacer una expedición hacia la cordillera Uturuzú. Es un área protegida que tengo entendido que lo cuida el MADES. Son 24.000 hectáreas con vistas preciosas, y de hecho que ahí se encuentra el pico más alto del país. Ahí se encuentra justamente el Cerro Tres Candú, que tiene unos 840 metros aproximadamente de altura y es el punto más alto del país. Imagínense ustedes, ¿verdad? Poder ir y llevarle a un amigo, a un conocido, a un nuevo extranjero aquí conociendo nuestro país. ¡Ay, qué lindo! ¿Verdad? Poder mostrarle esas vistas divinas. A mí me encanta la cordillera del Uturuzú. San Estanislao, me dicen por acá. ¿En serio? ¿Pero hacia dónde es San Estanislao? Yo nunca conocí San Estanislao. Contame más detalle en mi vida acerca de esto, porque quiero saber, San Estanislao, me suena, me gusta, me atrae. Cuéntenme más detalles sobre San Estanislao. A ver, ¿quién más por aquí? ¿Cómo estás, mi querido David? 661 dice limpio. ¡Wow! Limpio. ¿Pero por qué limpio? Cuéntenme por qué recomendarían tal o cual lugar. ¿Cómo estás, Josías? Del 540 dice: hola, Anabel. Yo recomendaría Oenau. Hermosa ciudad es. ¿Verdad que sí, Oenau? Y es impresionante cómo las colonias alemanas mantienen una organización impecable. O sea, ellos son sumamente organizados. Tengo entendido que algunas colonias incluso tienen, por ejemplo, digamos que ellos pagan, aparte de pagar los impuestos al Estado paraguayo, ellos tienen un acuerdo comunitario de pagar un impuesto que les cubra, por ejemplo, educación y formación ciudadana, que implica obviamente las escuelas, los colegios, y también les cubre el servicio sanitario público, en la salud pública. Entonces ellos tienen una cobertura comunitaria y este impuesto aparte que van pagando justamente para cubrir esas necesidades sociales que existen. Y qué lindo, ¿verdad? Que así se organicen y les vaya tan bien a ellos, que son tan trabajadores. Tempranito ya se levantan y están ahí trabajando y generan trabajo para miles de paraguayos también. Hola, Anabel, dice Quique del 066. ¿Cómo estás, Quique, querido? Te iba justamente a decir Colonia Independencia, Tres Candú, el Cerro Acatí. Precioso, zona de saltos de aguas preciosas, hay arroyos, etc. En mi ranking también colocaría las cataratas del Iguazú. ¿Verdad? Es cierto, Quique, las cataratas, se me pasaron las cataratas. Cierto, definitivamente las cataratas son divinas. Por ejemplo, el encuentro entre las tres naciones. Sí, esa parte, por Dios, todas las reservas forestales que tenemos ahí son divinas, las nacientes que hay por esa zona, ¿verdad? ¡Qué divino!

¿Quién más por el WhatsApp? 0975-102-107. Hola, Ana, desde el 289. ¿Cómo estás, preciosa? Sí, ya nos saluda por acá, Ana, también. Le haría conocer Areguá por el lugar histórico. Muy hermoso, y más por las frutillas también. Es cierto, sí. Iríamos también ahí, tipo Robert Plant. Robert Plant, que hace unos años vino. Y así, imagínate, le encontramos ahí por Areguá, paseándose entre las cerámicas y demás. Qué divino, ¿verdad? Robert Plant también, que vino a hacerse unas fotos y a recorrer Areguá. Es que sí, Dana. En Areguá tenés no solamente las frutillas, que en esta temporada sigue mucho, con mucha venta, sino también todo lo que son las obras de arte con la cerámica y demás, el barro, ¿verdad? Los talleres que hay. Hoy, por ejemplo, podés pagar un taller a partir de 50.000 y ya podés acceder a los cursos acerca de cómo hacer, por ejemplo, diseños en cerámica y demás, Capaz que no para dedicarte a algo como esto, sino para compartirlo con amigas, con amigos, o si tu mamá está de cumpleaños, le regalás esa experiencia y sería algo fantástico. Fantástico, ¿verdad? 0975-102-107. Cuéntenme para ustedes cuál es el lugar más lindo del país y qué recomendarían sin falta a algún que otro extranjero que venga a conocer nuestro país. Cuéntenme, porque mientras traemos a Daryl Hall con Miniature.

Gotti junto a Kimbra, Somebody That I Used to Know. Y pensar que esta canción rechazó Katy Perry, no lo quiso hacer. Gotti le propuso a Katy Perry hacer su dueto en esta canción. Ella dijo, no, tal vez pensó que no iba a tener mucho alcance. Chicos, esta canción llegó para quedarse. 2026, creo que son ya 10 años por ahí, y no de esta canción, o más incluso. Y hasta hoy día sigue sonando y con mucha fuerza. Sí. Bueno, son las 3:10. Mucha gente que comenta en WhatsApp acerca de los lugares lindos que tenemos en nuestro país, ¿eh? Sí, hay demasiados. A ver, Nenito, ¿cómo estás? Desde el 378, dice Caraguatal, pueblo de recuerdo, el Vaporcué. ¡Ay, qué lindo! Justamente acá estaba mirando todo lo que tiene Caraguatal. Mira vos, impresionante. Dice, casonas coloniales, las calles conservan mansiones antiguas, algunas edificadas con remesas de la época de la posguerra. Tiene el sitio más famoso de la zona, el Parque Nacional Vaporcué, a 4 kilómetros del centro urbano, y tiene restos de buques de guerra de la Armada Paraguaya que fueron incendiados y abandonados en 1869 por orden del mariscal Francisco Solano López, para evitar que cayeran en manos del ejército brasileño. Imagínense la carga histórica que tiene justamente esta zona de Caraguatal. Espectacular. Y los arroyos, la naturaleza. Dice que está ahí el río Igahuí también, con espacios muy lindos para hacer camping, por ejemplo, para los amantes de la naturaleza y los que aman hacer camping. Sí, las cataratas ya dijimos también. Gracias, Lore, por tu aporte. Las cataratas de Iguazú, que sí o sí también es obligatorio visitar, ¿verdad? Sí, ¿saben qué también me está diciendo acá justamente en WhatsApp? A ver, Julieta dice desde el 510. Hola, Anabel, recomiendo Saltos del Mondaí en Alto Paraná, una belleza. Dice, cierto, Julieta. Impresionante las vistas. Honestamente, yo nunca fui a los Saltos del Mondaí ahí en Alto Paraná. Está en mi lista de pendientes, me tengo que ir.

pero qué lindo, ¿verdad? Todas las fotos que yo miro es así, impresionante la belleza de este salto, que creo que tiene como 40 metros de altura, si no es un poco más, 40 o 50, ahora tengo entendido que tiene. Gracias, Juli, un beso para vos. ¿Quién más por acá? A ver, a ver, a ver. Las misiones jesuíticas de Itapúa también son interesantes por su historia, dice Carlos, del 149. Es cierto, ahí sí ya me llegué a ir y es muy lindo todo lo que uno puede entender gracias a la historia y gracias a esas construcciones que fueron, digamos, una base de aquel mestizaje, ¿no? Mientras los indígenas iban aprendiendo acerca del españolismo, todo lo que trajo la cultura española junto con la carga religiosa, las costumbres y demás, ¿verdad? ¿No? Impresionante toda la historia que conlleva eso. ¿Quién más por aquí? A ver, Hernán dice, hola, te saludo desde Oenau, Itapúa. Te recomiendo este lugar, nuestro club de caza y pesca, a orillas del río Paraná, un lugar paradisíaco para pasar en familia. Gracias, querido, un beso para vos, para toda la gente también de Oenau, que es un lugar realmente precioso también, Oenau en Itapúa. Y ahí justamente están, sí, las misiones jesuíticas en Itapúa. Qué grande, Hernán, un abrazo para vos. Hola, Anabel, no puede faltar San Bernardino y Altos. Las vistas desde arriba también son preciosas, dice por acá justamente Tania. Sí, es cierto, mi querida. Y tengo entendido que los terrenos en San Bernardino están muy costosos. En Altos también ahora hay un auge enorme de desarrollo inmobiliario. Estoy al tanto de eso y sí, Altos es realmente demasiado lindo, todas las vistas que hay ahí. A medida que va subiendo y justamente por eso luego se llama así, Altos, ¿verdad? Por la belleza de esa altura y desde ahí tenés una vista privilegiada. Buenas tardes, Anabel, recomiendo Ubukuí, el Parque La Rosada. Tuvimos la primera función. ¿La primera función de qué, Jorge? ¿Cómo estás, querido? ¡Wow! Ubukuí también están recomendando por acá. Yo todo lo que recomiendan, busco y miro así las vistas, las imágenes guardadas en Google. Gracias a todos por su aporte. En breve les leo al resto, sí, a todos los que van escribiendo al 0975-102-107. Mientras escuchamos al rey del pop, llega Michael Jackson con Beat It.

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Crisscross con Jump, sí, para este horario, para poder tener las pilas para cerrar este lunes, sí, en el trabajo, sea lo que sea que estés realizando, pero con buena música que te dé esa energía y esas pilas que necesitas para continuar. Y tenemos una semana que nos espera con todo, así que nutrite y fortalecete con la buena música de Radio Aspen 102.7. Bueno, no existen actualizaciones, al menos de último momento, referente al caso de Hugo Javier González, ex gobernador y también ex locutor y animador, trabajador de medios de comunicación en el pasado, ¿no? Bueno, debido a la severidad de su cuadro clínico y los traumatismos detectados en el área craneal, los médicos dispusieron su traslado inmediato al quirófano para realizarse una intervención neuroquirúrgica de urgencia. Y el neurocirujano tratante, el doctor José Espínola, del Hospital de Itagua, detalló este procedimiento realizado y explicó que todavía no se descarta, claro, que haya una severidad grave. ¿En qué sentido? En que no sabemos si es que él va a poder volver a tener de alguna forma conciencia de lo que le está ocurriendo. No sabemos cómo él va a pasar este escabroso episodio que está aconteciendo en este momento después de la aparente golpiza que recibió. No sabemos aún si es que esto fue un accidente o si fue ocasionado. Lo que más se dice es que claramente fue ocasionado debido a los golpes que tiene en ambos ojos, en la cabeza y en otras partes del cuerpo. Decía justamente, hablando con los medios de prensa, el doctor, él entró a quirófano ahora para que se le coloque un catéter ventricular externo. Eso se usa para descomprimir el cerebro y no se descarta al 100% un ACV. Y no podemos dar un porcentaje, pero tiene lesiones en la cabeza y por eso no podemos descartar un accidente cerebrovascular. Esto de momento creo yo que ya se descartó. El

el ACV. Sí, esto ya se había descartado también, así que de momento lo que hicieron fue colocarle un catéter en el cráneo, esto según informó también Miguel Ferreira, el director del Hospital Nacional de Itauguá. Bueno, eso solamente para actualizar este caso que está en este momento teniendo mucha opinión de por medio por internautas en redes sociales y también obviamente aquí en los medios de comunicación de todo el país. Yo me voy de vuelta hasta WhatsApp al 0975-102-107 porque continúan acá comentándome cuáles son los lugares más lindos del país que sí o sí tendríamos que recomendar a los que vienen a conocer nuestro rincón, nuestro hermoso Paraguay. Hola, Anabel. Incluí Laguna Blanca en tu lista. Juan Soy dice, no, Laguna Blanca es un paraíso increíble, ¿verdad? O sea, no podés creer la belleza de la arena, por ejemplo, la belleza del agua. Es impresionante cómo vos buscas Laguna Blanca, Paraguay, y no podés creer que se trata de un país que no tiene salida al mar, porque parece que es así como una especie de playa marítima, ¿verdad? Es hermosa realmente Laguna Blanca, y sí, totalmente, este aporte lo consideramos. Juan, un beso. Hola, Ana, dice María desde el 696, ¿cómo te va, querida? Las cavernas en Vallemí, con cuevas, grutas calcáreas. ¡Wow! Las cuevas y cavernas en Vallemí, mirá vos. Justamente estaba viendo exactamente dónde queda y es a unos 600 kilómetros de Asunción, en el distrito de San Lázaro. Pones imágenes de las cavernas de Vallemí en Google y te sale un sinfín de preciosidades y de cuevas y cavernas que vos decís, wow, esto es acá, en mi país, en mi territorio nacional, de locura. Y qué lindo que exista equipamiento para poder hacer también el recorrido a través de estos lugares que están recónditos, sí, porque son lugares recónditos. Vos entras a una cueva y tenés que tener buena iluminación, buen equipo de seguridad, incluidos cascos, arneses y demás, ¿verdad? Qué lindo que esto exista en nuestro país y que esté disponible para todos nosotros. He recomendado también entonces Cavernas de Vallemí. Hola, Ana, hace poquito fui al Salto Mondal. Saludos, dice David. San Cosme y San Damián también son una ciudad pequeñita, pero muy linda. Es cierto, mi querido, San Cosme y Damián también. ¡Wow! Más que recomendado realmente. Y me mandó David acá la foto del Salto Mondal. ¡Qué impresionante lo que tenemos aquí en nuestro país! Ese caudal del agua, esa fuerza del agua rodeado de un montón de árboles, de subidas, de crecientes, de bajadas, de terrenos completamente desnivelados, pero que justamente son la riqueza de lo visual, ¿verdad? La riqueza de la vista que tenemos a través de estas fotos. Gracias, David. ¡Ay, ay, ay! Yo recomendaría no visitar Pedro Juan Caballero a los turistas, dice Ronnie. No, hay lugares que uno no recomienda, ¿verdad? Definitivamente, eso es importante también, era recomendar lo lindo, pero no recomendar lo feo. No, obviamente no decimos que Pedro Juan Caballero sea feo, para nada. Un gran abrazo a todos los pedrojuaninos. Se está hablando justamente de la inseguridad que podría rondar por ahí, si es que te va, ¿verdad, Ronnie? Aclaremos. Anabel, querida, feliz inicio de semana, besotes desde Villarrica, dice Casilda, un gran abrazo, Villarrica de mi corazón, le quiero mucho a Villarrica, así que un beso a todos los villarriqueños también que siempre están escuchando por aquí. ¡Qué malo que son! Fata, ¿cómo está mi querida Fata? Dice, te recomiendo Asunción, único e inigualable, el tráfico de los estacionados en doble fila. ¡No! Sabes que yo no soporto, mi querida, cuando veo que estacionan en los lugares que son para la bicisenda. No puedo ver, ¿sabes? No puedo ver cuando estacionan en la bicisenda. Por favor, detesto. Respetemos también a los ciclistas, respetemos sus lugares. 3:30 y traemos a New Order con Bizarre Love Triangle.

0: 3:43, 20 grados la térmica, un cielo que está escasamente nublado, en algunos puntos está completamente despejado. Sí, dependiendo de dónde estés, de la ciudad, de la región donde estés, seguramente que estás disfrutando de este solcito que nos da calor en este día que está fresco. Sí, fresquito, a esta hora ya como que más fresquito, ya está más pasable el frío, ¿verdad? A la mañana sí costó levantarse, encarar el lunes, pero a estas horas ya tenemos un sol que está completamente cálido, dándonos su calor y toda su luz. Vamos a un corte breve y enseguida les cuento cómo va a estar el tiempo en la semana. Si quieren saber esto y más, enseguida aquí en Radio Aspen.
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0: Wake Me Up Before You Go, dice Wham. Sí, dentro de poco ya vamos a estar plagados de canciones navideñas. Vamos a escuchar muchas canciones de Wham. Vamos a escuchar a George Michael en solitario, obviamente, Stevie Wonder. Dentro de poco ya vamos a tener muchas canciones de Mariah Carey, de Michael Bublé, por supuesto. Ya poco a poco Ino nos va a ir metiendo dentro del ambiente navideño con sus canciones también. Estoy segura, Septiembre 7 nos vamos despidiendo. Son las 3:54 y el tiempo en Asunción para mañana martes 8 de septiembre. Frío en las primeras horas, cálido por la tarde, un cielo parcialmente nublado con vientos del sureste. 11 para la mínima y 27 grados para la máxima. Ya el miércoles 9, fresco a cálido con cielo mayormente nublado con vientos del sureste. Lluvias dispersas con ocasionales tormentas eléctricas aparentemente para el día miércoles. Una mínima de 18 grados y una máxima de 28, Así que para que lo tengan en cuenta, desde el miércoles una posibilidad de ocasionales tormentas eléctricas y lluvias dispersas. Ya va llegando Jessica para poder acompañarles a continuación aquí en este trayecto musical en Radio Aspen 102.7 FM. Yo soy Anabel Arias y esto fue Estilo Aspen, agradeciendo a nuestras marcas, al Banco GNB, la raíz de tu futuro. Ay, Carlos, clásico no pasa de moda. Y a cada uno de ustedes, siempre por la buena onda, por escribirnos al WhatsApp 0975-102-107, por estar siempre conectados y por sumarse a nuestras temáticas de cada día, porque están ahí escribiendo siempre, pendientes siempre, y eso es algo que agradecemos enormemente. Buen resto de jornada, excelente semana para todos con UB40 Kingston Town. Gracias, Ino, por esta música y gracias a vos que estás del otro lado.
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10 minutos, van pasando de las 16 horas, lunes aquí en Tiempo Aspen, una semana más de septiembre que vamos comenzando al ritmo de You Are The Boys, que suena así, para comenzar esta tarde juntos y ya lo saben, tu tarde favorita aquí en Tiempo Aspen.

y lunes más que cargado de noticias. Tenemos muchísimas noticias del ámbito local, nacional, claro que sí, que vamos a estar actualizando también en el transcurso de la tarde, porque está muy movida la situación con el caso Hugo Javier. Seguro ustedes también ya lo estuvieron viendo en el transcurso de la mañana, así que si tenemos alguna noticia,

que en teoría se tendría que dar en el transcurso de la tarde, también lo vamos a estar informando. Y en el ámbito musical, para hablar aquí en la 102.7, hoy es un día donde tenemos muchísimas, muchísimas anécdotas que comentar en el ámbito musical, porque, bueno, en años anteriores, evidentemente, 7 de septiembre fue una fecha muy clave para muchos artistas, sobre todo Elton John, que tenemos hoy. Vamos a estar hablando mucho de Elton John, porque tenemos noticias acerca del Rock in Rio, que está aquí a la vuelta nada más. Es un festival que se dará este mes en Brasil, entonces te vamos a comentar actualizaciones sobre este artista que estará presentándose, y también un efemérides, claro, que tiene que ver con Elton John, así que te vamos a estar haciendo un pequeño especial también por aquí. Mucho de qué hablar, mucho de qué comentar, pero sobre todo pasar bien en el transcurso de la tarde aquí en Tiempo Aspen. Yo soy Jessica Querana y te voy a estar acompañando hasta las 18 horas con buena música, buena compañía. Y claro, está siempre sintonizando la 102.7. 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Qué gusto, un lunes más juntos por aquí. ¿Qué están haciendo? ¿Desde dónde me están escuchando? Cuéntenme. WhatsApp habilitado desde el principio del programa, 0975-102-107. Y ahora sí, comenzamos, porque necesitamos energía para encarar este lunes. Con energías de lunes y vamos al ritmo de Roxette. Sean todos bienvenidos a Tiempo Aspen.

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30 minutos, van pasando las 16 horas y al ritmo de Maroon 5 con Makes Me Wonder. Continuamos pasando la tarde juntos aquí en la 102.7. Y ahora sí, para todos los fanáticos de Elton John, es momento de hablar de este gran artista que en poco tiempo, sí, acá en cuestión de días nada más, estará cerca de nuestro país, cerca. Y en el Rock in Rio, ya lo habíamos comentado cuando salió este lineup también en el transcurso del año, pero ya llegamos, ojo, en un parpadeo estamos en septiembre. Bueno, sí, Elton John es uno de los artistas que se va a estar presentando el día de hoy. El día de hoy, sí, mira, tan rápido llegamos el día de hoy. Porque cuando habíamos comentado la noticia al principio, que fue más o menos en marzo que se lanzó el lineup del Rock in Rio, no estaba en esta fecha.

ubicado Elton John, pero sí, 7 de septiembre ahora mismo se está desarrollando todo lo que es el Rock in Rio, son varios días, ojo, el 5, 6, 7, 11, 12 y 13 de septiembre. El día de hoy, 7 de septiembre, Elton John se estará presentando en Brasil, en este festival tan icónico, claro está, Rock in Rio. Y tenemos que comentarte acerca de una curiosidad, porque ahora últimamente se puso muy de moda el hecho de que para las personas que no puedan asistir a un concierto, no puedan darse ese gusto de adquirir una entrada, que hay ciertos medios de comunicación, no solamente aquí en nuestro país, sino que en el mundo también, que suelen comprar para transmitir el concierto de algunos que otros artistas que sean más populares o más rentables para la inversión del medio de comunicación, claro está. Bueno, este es el caso del día de hoy de TV Globo, porque el día de hoy confirmó que el show de Elton John en Rock in Rio será la única actuación de todo el festival que transmitirá en vivo y en su totalidad. Para los demás días del evento, la emisora también mantendrá su horario estándar y los mejores momentos durante las primeras horas. Para aquellos que quieran ver otros escenarios y completar actuaciones, la cobertura continúa en canales de suscripción. En el caso de TV Globo sí tiene una suscripción, no es de manera gratuita, pero seguro que, claro está, es mucho menos de lo que es pagar un viaje, viajar a otro Brasil, viajar a otro país como es Brasil, hotel y demás. Entonces, para los que son muy fanáticos de Elton John, que sepan que el día de hoy en TV Globo van a estar transmitiendo el concierto de Elton John completísimo. Sí, completo, completo, completo, lo confirmó la TV Globo. Para que, bueno, si quieren alguna actividad el día de hoy, ahí está. Que por TV Globo van a pasar, van a transmitir el concierto, la presentación de Elton John en esta edición Rock in Rio 2026.

Y qué linda tarde para escuchar Nikita Elton John, de verdad, qué linda tarde. Me parece que es la energía del lunes. Ni tan agresivo, pero tampoco tan tranquilo. Está ahí, está en el límite.

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Y ahora sí, continuamos. Seguimos con energía por aquí, con buena energía en la 102.7. Y si estábamos escuchando a Elton John, no podemos bajar la categoría al nivel que estamos manejando. Y vamos con un clásico de Bon Jovi que suena así, aquí en Tiempo Aspen.

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54 minutos, van pasando las 16 horas al ritmo de Blue Monkeys. Continuamos la energía bien arriba aquí en Tiempo Aspen y en la 102.7. Ojo, a diferencia de la mañana también estamos teniendo un clima más agradable, ¿eh? 21 grados la temperatura actual y la sensación térmica de igual manera. A diferencia de los que despertaron muy temprano hoy para ir al trabajo, sí que estaba frío el amanecer, pero ahora sí, ya con la presencia del sol un poco más agradable. Me parece que de igual manera seguimos con el matecito para mantener el cuerpo caliente. Y hablando de ambientes agradables, tenemos que hablar de los hermanos Gallagher. Justo que lo estábamos recordando el sábado en Aspen Weekend por el Día del Hermano, estábamos hablando un poco de ellos también, que son como los hermanos más emblemáticos o reconocidos del ambiente musical. Bueno, hicieron su aparición también el día sábado y hoy te lo contamos aquí en Tiempo Aspen. ¿Qué pasó con los hermanos Gallagher?

Igual tranquilos, tranquilos para los fanáticos de Oasis, que ya seguro se estaban tomando el pecho, agarrando el corazón para... Porque nunca sabes qué se espera con estos hermanos. Esta vez la noticia es buena, por eso dije ambiente agradable también por la familia Gallagher, porque el sábado realizaron una aparición en una alfombra roja, en un especial, en un festival de cine de Venecia, y se los vio a Liam y a Noel Gallagher, que volvieron a compartir una alfombra roja después de tanto tiempo, y esta vez el escenario fue el Festival de Cine de Venecia. Los hermanos Gallagher llegaron para presentar Oasis Don't Look Back in Anger, que sería el documental que cuenta sobre la reconciliación entre ambos y el regreso de la banda a los escenarios. Claro, presentaron este documental en el Festival de Cine de Venecia. Ambos aparecieron vestidos completamente de negro, posaron juntos frente a los fotógrafos y también protagonizaron uno de los momentos más simbólicos para todos los fanáticos. Liam tomó la mano de Noel y levantó sus brazos, repitiendo el gesto que hacen antes de cada concierto en sus giras, lo cual también un mimo enorme al corazón para los fanáticos de Oasis verlos así de esta manera nuevamente. Claro, ya presentaron su documental en este festival de cine de Venecia y pronto, según lo que confirmaron, porque claro, respondieron preguntas también de la prensa, llegaría a varios países del mundo este documental de Oasis, donde seguro también ustedes van a estar allí sacando turno para poder ver este documental, donde cuentan de todo un poco que sucedió entre ambos, ese ida y vuelta que tuvieron durante mucho tiempo también de no tener ideas iguales, pensamientos iguales. Entonces van a estar comentando todo ello y cómo también solucionaron para volver a realizar la gira que fue el año anterior, sí. El año pasado, que nosotros aquí con la 102.7 también estuvimos presentes en Argentina con la vuelta de Oasis. Y algo que llamó mucho la atención también es que Liam en un

entrevista, en una pregunta que le consultaron en la alfombra roja, dijo que se siente muy reconfortante volver a estar de buenas con tu hermano. Lo dijo así, clarito. Se siente muy reconfortante volver a estar de buenas con mi hermano. Así que, por lo visto, todo es paz y amor actualmente entre los hermanos Gallagher. Ya están más grandes también, entonces podría ser eso, el hecho de que cedan un poco más en cuanto a sus ideales, sus pensamientos o sus comportamientos. Así que, qué gusto que lo tenemos a los hermanos Gallagher de amores en este 2026.

Y con hoy sí, sonando aquí en la 102.7, es momento de hablar de Kaiji X3, porque hay un momento en que dejas de elegir por costumbre y empezás a elegir por intuición. 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

estamos escuchando a los Rolling Stones con You Know I'm No Good, esta canción que es original de Amy Winehouse, pero que la añadieron, la reversionaron en este último álbum que lanzaron en este año 2026 con Foreign Tones, donde decidieron incluir en un homenaje a Amy Winehouse con este cover que estamos escuchando aquí en la 102.7.

Sí, esta canción de por sí ya tiene mucha energía en esta versión de los Rolling Stones, aún más, porque seguro ya estás saliendo de la oficina, del trabajo, me estás escuchando en el vehículo y necesitas esa energía para enfrentar, para afrontar en realidad el tráfico de este lunes. Y ya que es así, horario de la merienda también para muchos, que por ahí aprovechan para salir de la oficina, te quiero antojar nuevamente. Sí, eso ya es un clásico aquí en Tiempo Aspen. Y comentarte esta noticia que estuvo bastante movida el fin de semana, sobre todo por parte de los argentinos, porque Argentina batió el récord Guinness con el alfajor más grande del mundo. ¿Recuerdan que hace poco habíamos comentado acerca de que un alfajor paraguayo se llevó medallas dentro de un concurso de alfajores de todo el mundo en Buenos Aires? Bueno, ahora sí, Argentina se lució nuevamente, es bastante común allá el tema de los alfajores, es un día a día, hay de todo tipo vas a encontrar. Pero sí, Argentina oficialmente batió el récord Guinness con el alfajor más grande del mundo, otra coronación, digo bien, para Argentina, con un alfajor de 3.112 kilos, que vendría a ser el alfajor más grande de todo el mundo. Esta colaboración se realizó con una marca y se hizo de manera pública en el Floralis de Buenos Aires, o sea, cerquita allí del obelisco. Claro, estuvo presente una jueza del Guinness World Records, porque si cuando vas a realizar un récord Guinness, tiene todo un tema, tenés que agendar mucho antes, tiene que venir un fiscalizador, tienen que, desde récord Guinness también tienen que asegurarse que eso se pueda lograr, o sea, que vos le puedas explicar de que tenés toda la logística para batir ese récord. Tampoco es que lo hacen así por una locura y ya. Y claro, está, cuesta plata también llevar a récord Guinness hasta el lugar donde querés romper tu récord. O sea que una inversión increíble, lo hicieron de manera pública en Buenos Aires. También esto fue impulsado por un streamer muy conocido en Argentina, que contó con la participación de profesores y alumnos de un instituto de cocina para ayudar, y también 100 personas más de voluntariado para poder lograr este alfajor de nada más y nada menos que 3.112 kilos. Para la elaboración se usaron 1.400 kilos de dulce de leche, una bomba ese alfajor, 400 de chocolate, 800 de harina y más de 7.500 huevos y 100 kilos de miel. Imagínense. El récord anterior pertenecía a Uruguay y databa del año 2010. Que era un alfajor de 464 kilos. Y Argentina lo superó casi 7 veces el valor que hicieron o realizaron los uruguayos en el año 2010. Una vez concretado el récord y verificado, el público también pudo degustar y salieron 60.000 porciones de alfajor gigante. Imagínense, no, qué locura, Argentina, de verdad. Realizaron un alfajor gigante, 3.112 kilos, es muchísimo, y dieron de comer a 60.000 personas ya con el récord Guinness completado.

Momento de más recomendaciones. Ya no voy a seguir antojándote. 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Y nosotros seguimos con buena música aquí en Tiempo Aspen. Edición lunes, al ritmo de Tears for Fears.

Y estábamos escuchando un clásico de Tears for Fears aquí en Tiempo Aspen, porque sí, te acompañamos hasta las 18 horas. Y ahora con la noticia que se viene, yo sé que muchas chicas van a saltar, les va a gustar esta noticia que tiene que ver con Lenny Kravitz.

Y tenemos que hablar de Lenny Kravitz, porque si recuerdan que hace tiempo ya veníamos comentando también acerca de que la marca Mattel con sus Barbies, icónicas Barbies, y ahora que estamos todos con esta energía de los 80, que le pedimos a ChatGPT nuestras fotos y estamos todos muy ochentosos. Bueno, los demás, porque nosotros aquí siempre estamos en la época de los 80, ojo. Barbie se tomó también de esta tendencia donde el retro vuelve y ya estuvo lanzando muñecas en honor a Cher, a Tina Turner, que lo llegamos a comentar también aquí, y a Whitney Houston. Lo que sí llama la atención hace unos días que oficializaron el lanzamiento de Lenny Kravitz versión Barbie. O sea, vendría a ser como versión Ken. Recuerden que era Barbie y Ken. El nuevo muñeco de Lenny Kravitz, que ya tiene su propia versión en plástico. El músico, que es uno de los grandes íconos del rock de las últimas décadas, se incorpora al universo de Barbie convertido en Ken. Una elección que encaja especialmente bien con una trayectoria en la que la música, la moda y la estética es muy reconocible en Lenny Kravitz. Claro, está así, es un ícono. Es un ícono. La nueva figura de Mattel, que forma parte de la línea de coleccionista Barbie Signature, reproduce uno de los looks más característicos del artista. El punto de partida es su imagen más glam rock, con referencias a Saint Laurent y algunos de los elementos que forman parte de su sello personal, como el cabello largo, las gafas de sol, las cadenas y una indumentaria de marcado, muy marcado de ese aire de los 70s y muy rockero como lo es Lenny Kravitz. Y claro está, no hay duda de que el muñeco, cuando uno lo ve, es Lenny Kravitz desde el primer vistazo. Así que en esta nueva línea, en homenaje a varios artistas icónicos de la música, Barbie también incluyó a Lenny Kravitz. Y ojo, Mattel sabe muy bien a qué apunta, porque es evidente que las chicas van a querer su muñeco de Lenny Kravitz al ser un ícono. Realmente. Pero sí, otras personas también a través de diferentes redes sociales estaban comentando de que para hacer Lenny Kravitz como que le faltó un poco de músculo a la muñeca. Vieron que antes los Ken, la pareja de Barbie, eran bastante musculosos y como que en esta edición de Lenny Kravitz como que quedó un poco corto de músculos, pero sí, tiene los lentes, el collar, los tatuajes muy icónicos de él, pantalón de jeans, claro está, botitas, el cabello, las rastas. Entonces, idéntico a Lenny Kravitz en esta colección de homenaje a artistas icónicos e influyentes de la época. Ya la tenemos a Cher, a Tina Turner, Whitney Houston y ahora se suma Lenny Kravitz.

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Y ahora sí, ya dándole el gusto a todas las chicas de la 102.7 que sintonizan Radio Aspen y que tenemos un fandom muy importante de Lenny Kravitz que siempre está sintonizando, tenemos que continuar en esta recta final ya de lunes aquí en Tiempo Aspen y vamos con Born to be Wild, que suena así aquí en Tiempo Aspen.

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con este clásico en vivo, y de verdad un clásico. Y qué temazo para encarar el tráfico, que seguro me estás escuchando desde allí, con Toto Africa, que lo escuchamos en su versión en vivo. Y de esta manera nos vamos despidiendo de esta edición de lunes aquí en Tiempo Aspen, agradeciendo a Bueno Bank, el banco paraguayo de todos, a Fisio Spava y Clara Gaona, que te inspira para el cuerpo armónico que buscas, a Petrobras, elegí calidad, elegí mejor, elegí Petrobras, a Kaiji, que cuando es lo sabes, una marca de Automac, y a Brother y Grupo HLC desde el año 2013 de tu lado. De esta manera nos vamos despidiendo de este lunes, pero ya se quedan con Marcelo Antunes para el retorno a casa aquí en la 102.7. Nos encontramos nuevamente el día de mañana, ya lo saben, en su tarde favorita, Tiempo Aspen, de 16 a 18 horas. Que tengan un hermoso resto de jornada.

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Sí, la DJ y productora Ultra Nache haciendo Free. Son las 18 horas con 10 minutos. Damas y caballeros, señoras y señores. Ya está terminando el lunes, tranquilo, tranquila. Sí, el lunes no se está yendo, ¿eh? Aunque esta parte del lunes en realidad ya no es tan pesada, ¿no? Como las primeras horas. Sí, la mañana principalmente, ¿no? ¿Cómo te habrá costado levantarte? ¿Cómo habrá dolido despegarte de las sábanas? Y parece que durante esta semana vamos a estar así, ¿eh? Sí, porque se vienen temperaturas bajas todavía. Al menos hasta el día de mañana, ¿eh? Al menos hasta mañana todavía tenemos un inicio de jornada frío que va tornándose cálido. Vamos a entrar en detalles en un ratito. Deseando que hayan tenido un excelente fin de semana, que hayan aprovechado, que hayan disfrutado. Pues ahora nos toca disfrutar de la semana. Sí, de los días de entre semana. Sí, claro que sí. No solamente tenemos que disfrutar los viernes, sábados y domingos, ¿no? Tenemos que disfrutar cada día. Cada hora, cada minuto, cada segundo de este regalo, de esta oportunidad, de esta vida, que es una sola, es única. Bienvenidos todos, Conexión Aspen, a partir de ahora y hasta las 20. ¿Están todos por ahí? Hacemos un llamadito de lista antes de empezar. A ver, ¿quiénes están? Llamamos lista. Normalmente siempre hacemos esto en el final del programa. Pero a ver quiénes están ya con nosotros. 0975-102-107. Bueno, qué día, ¿no? Qué día. Yo creo que esto, respecto al caso Hugo Javier, nos ha conmocionado a todos, ¿no? Sí, por lo que ha sucedido, por cómo se han dado los hechos. Y cómo terminó Javier, ¿no? Sí, de qué manera una persona sumamente conocida en el plano mediático, artístico, ¿no? Que ha tomado la decisión de bajarse a la arena política y terminar así, ¿no? Qué notable, qué notable. Bueno, recién hablando aquí con un amigo, Andrés Romero, una de las personas que mejor y sabe del tema shows aquí en Paraguay. Nos quedamos conversando aquí 5 minutos antes de entrar a la radio, diciendo que por qué, ¿no? ¿Por qué se ha dado esta situación? ¿Cómo el crimen organizado, la mafia está instalada, ¿no? Y quizá con la vista gorda de las propias autoridades también, ¿no? No es un hecho, por supuesto, es una sospecha. Pero la verdad, en serio, estamos muy sorprendidos por lo de Hugo Javier, ¿no?

0: Bueno, vamos a hablar de esto y de mucho más, señoras y señores, Conexión Aspen. A ver, llamamos lista, ¿quiénes están presentes? Rápido, rápido. Me encanta que esté trío con da.
1: Ajá.
0: Uno de esos temas que te pones a escuchar y le empezás a seguir el ritmo, ¿no? Haciendo movimientos de cabeza.
1: Ajá.
0: Sí, siguiendo el ritmo con algunos chasquidos.
1: Ajá.
0: Presente, nos dice Gus. Bienvenido, Gus. Escuchando Aspen, nos dice Eligio. Vamos, Eligio. Tenemos partido, ¿eh? En un ratito juega Cerro, juega el Ciclón, ¿eh? Sí, presente, nos dice Ann, bienvenida. Presente, saludos desde Limpio, saliendo del gym, dice Juan Emilio. Presente, Marce, desde la ciudad de Villeta. No, nos encanta que nos digan dónde están. Sí, así sabemos un poquitito por dónde andan, che. Presente, nos dice Ever. Presente, señor profesor, dice Andrés Redes. Vamos, Andrés. Presente con Aspen, nos dice Carlos Alberto. También dice sí, que está con nosotros Carlos. Presente como todos los días, nos dice Gloria. Op, nos dice Germi. Dije bien, Germi, ¿verdad? Presente, Marce, saludos desde el tráfico de Mariscal López, nos dice Hugo. Presente, Marce, escuchando el programa. Feliz lunes, dice Ana. Presente, aspeneando a full desde Villamorra, es el mensaje de Sergio. Hola, Marce, presente, que tengas una excelente semana, dice Nilda. Igualmente, Nilda. En el próximo bloque ya venimos, ¿eh? Reporte tráfico, las frases poderosas, el misil musical, Eduardo, camino a Ñemby por acceso sur, tráfico. Fuerza, fuerza, fuerza, Eduardo. Presente desde el tráfico de Roque Alonso, nos dice Clauqui. Presente ahora viajando a Villarrica. Buen viaje, Víctor. A ver, está con nosotros, presente acá por la tornería, esperando el famoso En breve te transfiero. Esa es una espera agónica, ¿eh? Ya te paso, en breve te transfiero. Ya te paso el comprobante. Presente desde la caótica Madame Lynch, dice Luis Mora. Presente desde Villalles, nos dice el 707. El 396 también nos dice que sí, que está con nosotros. Hola, presente desde Denis Roa, Asunción. Atrapados en el tráfico rumbo al Luque, dice Natalia Paniagua. Presente, dice Néstor el Curepa desde Calleí. Vamos, Curepa, vamos, Curepa. Bueno, ¿les parece si arrancamos? 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Bueno, así está la cosa. En el próximo bloque, bloque de oyentes. Misiles y mensajes. Con la frase, con el reporte tráfico. Ustedes ya saben, 0975-102-107. Venimos con el bloque informativo. Además, por supuesto, hoy es lunes de original y cover. Una canción en dos versiones, la original y el cover. La lenta de las 7 de Los Ángeles sin Motor Hotel. Así que hay mucho para ustedes, ¿eh? Después de haber tenido a Ultra Nate, pasamos a una de las bandas pilares del Britpop, liderados por Damon Albarn, Blur, Girls and Boys.

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1: 18 con 28 minutos. Sí, en un ratito juega el Ciclón contra Nacional. Qué partidazo, ¿eh? Ajá. Partidazo. ¿Cómo está la tabla de posiciones, por cierto? Vamos a chequear. Antes de ir a lo siguiente. Ah. Para que vayan preparando. Hoy es lunes de original y cover, ustedes saben, ¿no? Nuestro bloque en donde escuchamos una canción en sus dos versiones, la original y el cover. Así que hoy el misil musical lo vamos a convertir en una especie de misil coverístico, ¿se puede decir así? Misil coverístico. Nosotros inventamos ese término acá. Misil coverístico. Y la pregunta que le hacemos, además del reporte de tráfico, además de la frase, no se olviden, ¿eh? Atendé la pregunta, atendé. ¿Cuál es el cover que incluso llegó a ser mejor que el original? ¿Cuál es el cover que incluso llegó a ser mejor que el original? ¿Mejoró la versión original? ¿Cuál? Aquí escuchamos música y hablamos de música. En Aspen. Así que contanos, por favor, ¿cuál fue el cover que... pero le hizo 6-0 al original? 0975-102-107. Bueno, a lo que digamos, la tabla de posiciones, torneo clausura. 2 de mayo está con 21, ahora empezó el partido de Cerro Nacional, ¿eh? Libertad con 19, Olimpia con 16, Nacional con 15. Trinidense está con 14, Guaraní con 13, también Ameliano con 13, con 10 están Cerro y Luqueño, con 8 Rubio Ñu, con 7 Recoleta y con un punto ya descendido el Sportivo San Lorenzo. 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Arrancamos por acá, che. ¿Les parece? Arrancamos por acá. Este sin lugar a dudas, que me perdone Neil Diamond, pero... es más, conocí esta canción con el cover. Oyentes. Dice, hola Marce, acá volviendo a casa por Mariscal López, 18 grados, está fresquito, tráfico tremendo, así que modo paciencia activado. Para mí hay un cover que directamente se comió al original, escuchen un poco. Nothing Compares to You de Sinéad O'Connor. La original de Prince es enorme, pero ella hizo esta canción inolvidable. Mi frase, a veces perder algo es la única manera de descubrir ¿cuánto necesitabas cambiar? Nos dice Laura, fiel oyente, desde Fernando de la Mora. Así que vamos cumpliendo. ¡Qué temazo! No, y definitivamente, que me perdone Prince, que en paz descanse, pero... para vos, Laura.

La cantante irlandesa Sinéad O'Connor, quien también ya nos dejó hace muy poquito. Lo pidió Laura. Según ella, mejoró el original. La versión de Prince, claro. Nothing compares to you. Marce, querido, sigo trabajando todavía. Ya estoy en modo, mi cuerpo sigue acá, pero mi cabeza está en casa. Y sí, la mayoría está así. Ay, ahora que ya no quieres saber más nada. Querés largar nomás ya, volar, desaparecer. Para mí, The Man Who Sold the World, de Nirvana. Conocí la canción por ellos y después descubrí a Bowie. Ambas son espectaculares, pero la versión de Nirvana tiene algo especial. Ese es mi misil coverístico. Bien, se quedaron con el término. Bien, Mauricio. El mejor MTV Unplugged de toda la historia. Canción original de David Bowie. Nirvana and the Man Who Sold the World.

All the World, Nirvana. Siguiente, rápido. Mensajes y misiles coverísticos. Hoy misiles coverísticos en lunes de original y cover. Claro, después se viene el bloque. No, es que vamos a dejar de hacer el bloque. A ver, dice, hola Marce, estoy saliendo de la oficina y con este frillito ya estoy pensando seriamente en llegar, ponerme cómodo, tomar mate. Mi voto es para Red Red Wine de UB40, la original de Neil Diamond. Es buena, pero UB40 la convirtió en otra cosa. Mi frase, no necesitas correr más rápido, necesitas asegurarte de que estás corriendo hacia donde quieres ir, nos dice Sergio desde Fernando de la Mora. La pidió Sergio y suena para Sergio.

Qué canción tan 80s, ¿verdad? No, la versión extendida que tiene el fraseo al final, espectacular. Que lo hace Astro. Ya fallecido también. Siguiente, rápido. Dice, hola Aspen, California Girls. Original de los Beach Boys, cover de David Lee Roth. Saludos a todos, dice Miguel desde Ñemby. ¿Será? ¿Vos decís, Miguel, que esta mejoró la de Beach Boys? Tiene lo suyo la de David Lee Roth. Original de Beach Boys, versión de David Lee Roth, de Van Halen. California Girls.

0: Lee Roth, Tone Showman. No, ver en el escenario, era... Era una mezcla de, a ver, de tener a un gran cantante de rock.
1: Claro que sí.
0: Pero también era un showman. Mi gran amigo Aníbal Mulder, oyente de antaño, de la época de los 2000 de Venus. Dice, A Little Respect, The Widows, buenísima, supera a la de Erasure. ¿Vos decís? Salió muy bien, está cierto. Original de Erasure, versión de Widows, A Little Respect. I tried

Canción original de Erasure, la versión de Widows, A Little Respect. Siguiente. A ver. Muchos se van a enterar de que no había sido, no era la original. Era cover, no puede ser. Esta, por ejemplo, leí este mensaje y preparé como para que... Pues seguramente muchos no van a saber. Y no está mal no saber. Y si no sabes, acá te enterás, punto. Marce, sigo trabajando, pero escuchando el programa para ser más llevadero este lunes. Mi cover es Twist and Shout. Claro, Twist and Shout de The Beatles. Y ustedes dirán, pero ¿y acaso pero no es la original de The Beatles? No. La original se publicó en el año 1961. Sí, fue grabada por The Top Notes. Y por supuesto fue regrabada por The Isley Brothers. La original. Esta es la original, sí.

que está muy buena, La original ya era buenísima, pero los Beatles la hicieron explosiva. Mi frase, nunca sabes qué canción, qué persona o qué momento va a terminar formando parte de tu historia, dice César desde San Lorenzo. Año 1961, The Isley Brothers, Twist and Shout. Pero 2 años después, The Beatles

Año 1963. La potente e increíble voz de John Lennon interpretando esta canción original de The Top Notes en la versión de The Isley Brothers, primeramente, luego de Beatles, Twist and Shout. Y acá otro oyente trae un cover de esos. Dice Leo, Marce querido, Something Stupid, de la voz que canta Robbie Williams y la dama que no recuerdo quién es, Nicole Kidman. Claro, sí, la versión original es esta. Padre e hija. Frank y Nancy Sinatra, Something Stupid.

0: bellísima.
1: Yo no, a ver, no sé. A ver, acá, ¿cómo se llama el oyente? Lo que pasa es que la versión de Sinatra es... ¡Ah! Aunque la versión que hicieron Robbie Williams y Nicole Kidman también es muy bella. No sé si mejor que la original, pero... Hoy es día de covers que superaron al original.

después salió una versión también de Michael Bublé con Reese Witherspoon. Sí, coincidentemente también así. Gran cantante, actriz, que también había sido canta muy bien. Nicole Kidman muy bien, ¿eh? Muy bien. Siguiente. Aparece Andrés, dice, hola Marce, ahí va mi misil coverístico. Heroes de Bowie, Eno, sí, de Brian Eno, el productor musical inglés. Es una masterpiece, pero la de The Wallflowers no está nada mal. La banda de Jacob Dylan. Sí, es el hijo de Bob Dylan.

The Wallflowers, Heroes, la versión original de David Bowie y Brian Eno, y una versión muy bien lograda por parte de la banda de Jacob Dylan. Va 0-0 todavía el partido, Cerro Nacional, 26 minutos del primer tiempo. Con esta cerramos, ¿por qué? Porque es una de las más pedidas entre todos los mensajes. Sí, a ver, quizá tuvo más impacto la versión de los Guns N' Roses, pero la versión original... La versión original, Dios mío. No, este coro. Señoras y señores, de pie. Es el Bob Dylan. Knocking on Heaven's Door.

poquito más, poquito más. Va a sonar medio fuerte lo que les voy a decir, pero... Si es que tengo que elegir una canción en los... En los últimos 2 minutos y 25 minutos de mi vida. Que suene mientras me estoy despidiendo, mientras me estoy yendo. Tiene que sonar esto. 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Me voy en paz. 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

Luego aparece en Use Your Illusion 2 del año 1991. Uy. ¿Se acuerdan cuando ponían el CD y sonaba esto? Con esta cerramos Guns N' Roses, Knocking on Heaven's Door.

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finales de los 80 con la banda australiana The Church haciendo Under the Milky Way. Qué buena canción para manejar. Qué buena canción cuando estás en ruta. Sí, que te calma un poco respecto al tráfico. Está pesadito, ¿no? Principalmente para aquellos que están yendo hacia Luque. No, ahí por las obras del corredor vial, las residentas, ¿no? Pero bueno, esperemos de que esta espera que estamos teniendo ahora en el tráfico por las obras se traduzca después en un tráfico mucho más fluido para poder salir

e ingresar también a Luque por esta nueva opción que está llevándose a cabo. ¿Ya tenés planes para esta semana? 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Entretiempo en el partido Cerro Porteño Nacional, sigue 0-0. También los actualizamos respecto a cómo se va desarrollando el partido. De esta fecha número 9 ya, la novena fecha ya del torneo clausura. 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Bueno, caso Hugo Javier. ¿Qué es lo que se sabe hasta el momento? Lesiones de Hugo Javier difieren de una ACV tradicional, dice el director del Hospital Nacional. El director del Hospital Nacional de Itagua, Miguel Ferreira, detalló que el exgobernador de Central presenta heridas que difieren de un ACV. Bueno, ya la fiscalía está tomando cartas, iniciando una investigación de oficio respecto a este caso que ha impactado a la opinión pública en las primeras horas de este día, lunes 7 de septiembre. 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Y desde Australia nos vamos hasta Inglaterra con The Smiths. Heaven knows and miserable now.

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el duque blanco del rock, David Bowie. La canción Modern Love. Sí, 0-0 todavía el partido de Cerro Nacional. Partidazo, ¿eh? El clásico de Barrio Obrero. Cerro Nacional que se está disputando en el Estadio General Pablo Rojas, la nueva olla. Bueno, a ver, rápido, los oyentes estaban... No, la cantidad de mensajes pendientes, ay Dios mío. Presente, nos dice Luis, mira, Luis que nos mandó el mensaje, ¿a qué hora? 18:22, híjole, no. 18:14, imagínense ustedes. Wow. Mars, te escucho desde Lambaré, soy Mariela, todos los días te escucho. Gracias Mariela, gracias. Qué buena onda, gracias, gracias. Presente saliendo de la ofi de Falcón para Capiatá. Esto fue enviado a las 18:17. Hola Marce, presente desde Ñuguazú, nos dice Gladys. Es también a las 18:17, híjole. Dice, yo aquí con mi hija mía, ella nacida en el 2015, pero haciéndonos de los 80s, escuchando música de Aspen, dice Marco. Ah, claro, ahora con esta nueva tendencia que hay en las redes sociales de hacer las fotos a través de la inteligencia artificial, claro. Luquearnos en modo 80s, espectacular, está muy lindo. Knocking on Heaven's Door de los Guns, dice Lizzie. Sí, pasamos, cerramos el bloque con ese. Buenas tardes, saludos desde la República de Luque. Hay una banda de Finlandia que hizo el cover de Still Loving You de Scorpions. Sé que no es tanto el estilo de la radio, pero hicieron una super joya de ese tema. La banda es Sonata Ártica, nos dice Carl. Ok. ¿Qué tal, Marce? Creo golpeando las puertas del cielo de Dylan le da más vida a los Guns N' Roses. Dice Carlos Silva, por fin llegando a casa.

Hola, Marcel, el cover que mejoró el original fue la versión unplugged de Nirvana de The Man Who Sold the World, dice Fernando. Original, la de David Bowie. Sí, señor. Marce, qué triste es todo lo que estamos viviendo como país. Es triste tener que decir que... es triste tener que decir a todo y bueno, y seguir sabiendo que nada va a cambiar. Creo que hace muchos años que no se respiraba aires de desesperanza como ahora. No hay un solo ente, organismo, ministerio que no esté con metástasis de corrupción. Cuando decís que la fiscalía va a actuar de oficio sobre lo que pasó con Hugo Javier, ya sabes que va a terminar en el Oparedí. No defendiendo a Hugo Javier, pero sabemos por qué pasó esto. Es justo y necesario que ese señor que viese la avenida... Bueno, fuerte lo que dice Gus. Fuerte, fuerte. Así es, Marcelo, por la hora de las residentas está un desastre, el tránsito está pesado, es el reporte de Hugo. ¡Fuerza, Hugo! ¡Fuerza, fuerza! ¿Vos sabés que no pude? Y de por ahí la gente que vive en Luque y que está un poco más compenetrada con el tema. El corredor vial británico, le soy sincero, no me informé mucho al respecto de qué es lo que va a conectar el corredor vial botánico, digo, las residentas. Va a tener colectoras, por ejemplo, que no sé, vas a poder sumarte al corredor vial desde distintos puntos, no sé, pregunto. A ver si me ayudan un poco, ¿qué avenida va a conectar con qué ruta, con qué calle? ¿Cómo beneficiará esto a la gente que vive en Luque principalmente? Porque vos sabes que miré el mapa, pero no entiendo. Le soy sincero, no entendí muy bien. Entonces seguramente los que viven en Luque van a estar más empapados con el tema. Sí, por supuesto que hay que hacer muchas más avenidas, viaductos, corredores viales. Pero por sobre todo también descentralizar Asunción, ¿no? Que Asunción deje de ser el centro. De hecho, claro, ya se está descentralizando. Hay muchas oficinas importantes, fábricas, instalaciones que están en ciudades aledañas a Asunción, ¿verdad? Pero todo sigue centrándose en Asunción. Entonces por eso es un poco difícil poder salir e ingresar a Asunción todos los días. Claro, eso va para la gente que vive fuera de Asunción y que tiene que salir y entrar a la ciudad siempre, todos los días. Pero bueno, vamos a ponernos románticos. ¿Qué dicen? Para hablar de Los Ángeles sin Motor Hotel y su bloque La Lenta de las 7. Sí. Qué linda esta de Peach and Herb. Reunited. Excelente dueto.

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ritmo, una disco hecha solo para dos. Uy, qué buen tema. ¿Saben quién es? A ver, les hago esta pregunta. ¿Saben quién es? Inconfundible su voz, inconfundible. Su voz y su estilo de cantar. ¿Y a qué película les recuerda esta canción? Les doy una pistita. Pero primero lo así, es especial. Ponerle, qué sé yo, van a Los Ángeles sin ir para la previa. Y si vemos una película, una comedia romántica, nadie se acuerda de qué película es esta canción. Es el genial Van Morrison, cantante irlandés. Nadie me responde todavía. 0975-102-107. Hace un par de días un oyente decía: che, ¿qué película podemos ver en Los Ángeles sin? Sí, en las pantallas Ultra HD 4K. Esta, por ejemplo, les quiero recomendar. Nadie se acuerda de qué película es. Muy linda película, una comedia romántica muy simpática. Película protagonizada por Meg Ryan, Kevin Klein y Jean Reno. La película French Kiss, El beso francés. No, y aparte, no, para, me estoy olvidando de un actor importante acá, espera. Es una película del año 1995 y me estaba olvidando del actor Timothy Hutton.

Bueno, y esta película forma parte de esta película que se publicó, que se lanzó en el año 1995, una joven Meg Ryan, que tuvo que hacer un viaje a París para poder recuperar a un amor perdido. Pero finalmente se encuentra con una gran sorpresa. Y es la elegida de hoy en la lenta de las 7 de Los Ángeles sin Motor Hotel. 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Recordando la película El Beso Francés, el cantante irlandés Van Morrison, Someone Like You, la lenta de las 7 de Los Ángeles.

La lenta de las 7 de hoy, Someone Like You. Particularmente citábamos la película French Kiss, pero esta es una canción muy recurrente en varias películas. Por ejemplo, está en la película, forma parte de la banda sonora de la película Only the Lonely, de Chris, del reconocido director Chris Columbus. Después también se usó en la película Preludio a un Beso, con Alec Baldwin y también, coincidentemente, con Meg Ryan. Después, El Beso Francés, la película que habíamos citado recientemente. En el año 1996, esta canción también sonó en la película One Fine Day. One Fine Day, un día maravilloso, con George Clooney y Michelle Pfeiffer. Después, en la película Someone Like You, con Tony Goldwyn como director, con Hugh Jackman, Marisa Tomei, entre otros. También se usó en El Diario de Bridget Jones del año 2001. O sea, está en toda esta canción, ¿eh? Y particularmente no recuerdo... ¿Ustedes se acuerdan? No recuerdo haber escuchado la canción en la película American Sniper, El Francotirador, aquella película protagonizada por Bradley Cooper con Sienna Miller. Bueno, también en esta película suena Someone Like You, del cantante norirlandés Van Morrison. Llamamos lista antes de irnos, ¿no? 0975-102-107. A ver, ¿cómo están cerrando el lunes? ¿Ya están en casita? ¿Siguen todavía en camino, en ruta? ¿Estás en el colectivo? ¿Estás en el Bol, Uber, Moog? Estás caminando. Like 0975-102-107. A ver quiénes siguen con nosotros conectados. Hay muchas canciones de Van Morrison que son espectaculares. No, por supuesto, el himno de Van Morrison es Have I Told You Lately. Vamos a los oyentes que dicen presente, a ver. 0975-102-107. Lunes de septiembre. Ya pasaron los 7 primeros días del noveno mes del año. Dice... Hola, gracias por la divina compañía y buena música de siempre. Por cierto, tu es glorioso. ¡Epa!

Gracias, Victoria. Pero vamos a sacar el contexto. Por ejemplo, me decís que vas a cenar, por ejemplo, un pollo al espiedo con chipa guazú. ¿Y sabes qué te digo? Te digo, o sea, no tiene que tener solamente una connotación. ¿Quiénes más dicen presente mientras suena Van Morrison? Presente dice el 641, gracias. Si alguna vez tienen que elegir una balada para bailar con su señora, con su esposa, con la novia, con esa persona especial, tiene que ser este tema. Bellísimo. Van Morrison. Un estilo único, un fraseo muy, muy único el de Van Morrison. Y ustedes seguramente conocerán esta canción por la versión de Rod Stewart del MTV Unplugged del año 1993, creo que fue. Y en este caso yo creo que ningún cover supera al original de Van Morrison. Have I told you lately that I love you? Te dije últimamente que te amo. Vamos a más oyentes, a ver quiénes dicen presente. 0975-102-107. A ver, les preparamos más de Van Morrison.

Hay tantas y lindas canciones. No, Dios mío. Bueno, acá va otra de película. A ver si es que se acuerdan de qué película es. Esta es bellísima. Es preciosa. Ben Morrison. En el final de Conexión Aspen. ¿Quién se acuerda de qué película es? Pista. Comienza y termina con esta canción. Otra comedia romántica, muy simpática. La canción se llama These Are the Days.

no puede ser que nadie se acuerde. Una de esas comedias románticas que hasta al más metalero le derrite. ¿Nadie se acuerda? No puede ser, no. Estoy esperando que uno me diga por lo menos. Bueno, esta canción forma parte de la banda sonora original de la película 9 Months, 9 meses. Protagonizada por Hugh Grant.

Julian Moore. Robin Williams. Jeff Goldblum. Joan Cusack. Y el inolvidable Tom Arnold. ¿Se acuerdan de la película?

0: La 9 meses con Hugh Grant. Ese embarazo inesperado y todo el caos que ha generado. No, y la escena final cuando Hugh Grant baila con el bebé esta canción.
1: Sí,

Más oyentes que dicen presente. Oscar, gracias Oscar, un abrazo. Cristian también aparece, dice presente, bien. Hola Marce, presente, Eva. Como siempre, escuchando buena música, gracias Eva. Bueno, y nos vamos. Gracias por estar con nosotros, ¿eh? Mañana de vuelta a las 18 los esperamos aquí en la 102.7 en Radio Aspen con más de Conexión Aspen. Se quedan con la música de la 102.7. Sin interrupciones. La mejor de todos los tiempos. Chau, chau.

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